0: En todo mi cuerpo creció. Tuve un año operada. Me operaron de todo. Y unos hermanos vinieron a orar por mí de una iglesia evangélica.
1: Latina, en el 80 fuimos a Punta del Este con una coupé Torino, la pasamos por el buque hasta Colonia y desde ahí nos fuimos a Punta con un amigo. Esto ya hace un par de años largos. Y en el 91 fui con mi Germu también a Punta del Este, hicimos lo mismo. Bueno, ese sería mi sueño. Es un paraíso para mí, es una paz, una tranquilidad. Me encanta, Punta del Este me encanta. Volvería a ir ya mañana si me das la valija y el pasaje, ni lo pienso. Bueno, gracias a Lati, tu cliente de siempre, Pascual de San Justo.
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1: Nueve de la noche, 32 minutos en todo el país. El gobierno porteño volvió a pedir que la jueza que declaró inconstitucional la ley penal juvenil sea destituida. El Ministerio de Justicia de la ciudad, a cargo de Gabino Tapia, afirmó que el procedimiento está contemplado en la Constitución y rechazó que la denuncia contra la magistrada de Marinis constituya un escrache o un cuestionamiento general al Poder Judicial de la ciudad. La NASA prepara una red global para recibir datos del telescopio Román. Tres estaciones ubicadas en Japón, Estados Unidos y Australia completaron las pruebas para procesar hasta 1.4 terabytes diarios de información científica cuando el observatorio inicie sus operaciones previstas para principios del 2027. Padrastro e hijastra joven y sin piedad, las escalofriantes búsquedas de Claudio Barrelier antes del crimen de Agustina Vega. El peritaje del celular del principal acusado del femicidio detectó 377 registros en un sitio pornográfico entre el 6 y el 20 de mayo. Las búsquedas, los mensajes a las víctimas y la obsesión incontrolable por la adolescente de la que habló el fiscal. Después de la increíble remontada de Boca ante Racing, quedó el cuadro definido de Copa Argentina. Lo dio vuelta a Boca, terminó ganando 3-2 en el Gigante de Arroyito. Y ahora las cosas quedan de esta manera. Banfield se enfrentará a Boca. Atlético Tucumán lo hará con el ganador de Estudiantes de La Plata y Platense. Nueve de la noche, 34 minutos en todo el país. En Balcarce, el cielo se encuentra con nubes y claros y la temperatura actual es de 11 grados. En Villa General Belgrano, lluvia débil, temperatura actual 20 grados. En la ciudad autónoma de Buenos Aires, el cielo está despejado y la temperatura actual es de 15 grados.
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0: Hoy es domingo y es el Día Mundial del Turismo. Se celebra para concientizar sobre el valor social, cultural, político y económico del turismo. Por eso queremos saber si vos pudieras hacer la valija ahora mismo y viajar a cualquier lugar del mundo. ¿A dónde te irías y con quién? 11-75-38-101-1. Te escuchamos por ahí.
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2: Bueno, la Radio Latina, bueno, en mi caso viajaría a Estados Unidos. No porque me guste en sí el país, pero bueno, tengo mi amiga, mi alma gemela, mi compañera, que después de tantos años que se fue a Estados Unidos, seguimos una relación sumamente hermosa de amistad. Y bueno, tenemos el privilegio que nos quedamos las dos prácticamente embarazadas al mismo tiempo y nuestras hijas hoy tienen 7 y 8 años y el deseo de ellas es conocerse y obviamente nosotras volver a darnos un gran abrazo después de 13 años. Así que bueno, espero en algún momento se nos dé.
3: Hola Latina, buenas noches. De acá, yo te hablo acá de Merlo, soy Eda. Y un lugar que quisiera conocer hoy sería la Costa Amalfitana. Hermoso el programa, hermosa la música. Así que un abrazo a todos.
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1: Diez de la noche, tres minutos en todo el país. Atenciones conductores, en la ciudad de Buenos Aires hay una infracción de tránsito que puede llegar a costar 1.424.985 pesos. Tanto ciudad como provincia actualizaron los montos de las multas, haciendo muchas infracciones se vuelvan un gran dolor de cabeza. El incumplimiento de pago puede derivar en intereses acumulativos. Cruzar un semáforo en rojo se encuentra entre las infracciones con sanciones más elevadas. El importe depende de la gravedad de la conducta y de los antecedentes. La multa puede comenzar en 284.000 y llegar hasta el 1.424.000. La argentina Aileen Pérez le ganó a Norma Dumont y está cerca de un espectacular récord en la UFC. Extendió a 7 su racha de victorias consecutivas en la división de peso gallo y ahora busca pelear por el título. Un influencer fue denunciado por cazar aves protegidas en Santa Fe y publicar las imágenes en redes sociales. Una organización ambiental había detectado publicaciones en las que Milton Fabricio Espeche mostraba sus cacerías en la laguna Setúbal. Tras eso, intervino el Ministerio de Ambiente y Cambio Climático Provincial. Granizo en Buenos Aires, Navarro, una de las localidades más afectadas por el temporal en la provincia. El Servicio Meteorológico informó que algunas zonas de Buenos Aires se encuentran en alerta por tormenta y caído de granizo. De acuerdo a los especialistas, se pronostican fuertes tormentas.

0: durante la mañana y la noche. Además, se esperan ráfagas del sector este a velocidades de hasta 50 kilómetros por hora. Diez de la noche, 5 minutos en todo el país. En Mar del Plata, el cielo con nubes y claros y una temperatura actual de 11 grados. En Mendoza, cielo despejado, temperatura actual 22 grados. En la Ciudad Autónoma de Buenos Aires, el cielo está despejado y la temperatura actual es de 15 grados.
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0: Y este domingo es el Día Mundial del Turismo. Se celebra para concientizar sobre el valor social, cultural, político y económico del turismo. Por eso hoy queremos saber, si pudieses hacer la valija ahora mismo y viajar a cualquier lugar del mundo, ¿a dónde te irías y con quién? 11 75 38 1011. Te seguimos escuchando por ahí.
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5: Hola, soy Claudia acá del Trébol, provincia de Santa Fe. Me gustaría ir a Marruecos sola. 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
6: Latina, buenas noches, ¿cómo están? ¿Dónde me gustaría viajar? Obviamente al país donde está viviendo mi hijo hace 3 años, Australia. No sé, daría todo por estar allá, por estar con él. Así que nada, Australia, ya, ahora. Gracias, Latina.
7: Buenas noches, Radio Latina, desde acá de Comodoro Rivadavia les mandamos un beso enorme y con esta lluvia y este fresco está ideal para verlos. Un beso enorme.
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1: Diez de la noche, 30 minutos en todo el país. Una avioneta cayó en un monte de Córdoba y 5 heridos. La aeronave hizo un aterrizaje de emergencia en una zona cercana al aeroclub de Coronel Olmedo. Los ocupantes están fuera de peligro, aunque permanecen con pronóstico reservado. El Inter Miami perdió 2-1 ante Columbus Crew en el último partido de Messi antes de su despedida de la selección, pero la Pulga anotó un golazo de tiro libre antes de volver a la Argentina para jugar el amistoso ante Benín en el Monumental. El gobierno sigue de cerca las elecciones en Brasil y prepara un nuevo mensaje de apoyo a Flavio Bolsonaro. Los brasileños irán a las urnas el próximo domingo y en el Ejecutivo Nacional crece la expectativa por un cambio ideológico del país vecino. Javier Milei defendió su programa y negó que la economía vaya a entrar en recesión. Hay una desaceleración del ritmo de expansión, dijo. El presidente relativizó la caída del 2,9% de la actividad durante julio. Aseguró que la Argentina atraviesa cambios estructurales y que por eso hay sectores que crecerán y otros que sufrirán una contracción. Es parte de la propia reasignación de recursos, sostuvo. Diez de la noche, 32 minutos en toda la Argentina. En Rosario, el cielo despejado y la temperatura actual 17 grados. En Villa General Belgrano, Córdoba, cielo con lluvia débil, temperatura actual 20 grados. En la Ciudad Autónoma de Buenos Aires, el cielo está despejado y la temperatura actual es de 15 grados.
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0: Y en este domingo, Día Mundial del Turismo, seguimos hablando sobre la posibilidad de viajar. Viajar sin condicionamientos ni económicos, ni de tiempo. Podés elegir el lugar que vos quieras. ¿A dónde saldrías ya mismo, hoy, con una valija para conocer? ¿Y a quién llevarías? 11-75-38-101-1. Te seguimos preguntando con los audios de WhatsApp. No olvides mencionar tu nombre y el lugar desde donde vos nos escuchás.
1: Hola Radio Latina, soy Alejandra Ituzaingó y mi sueño es conocer toda la Argentina, desde el norte hasta el... Bueno, ¿por qué no la Antártida? A mucha frío. Pero por lo menos Tierra del Fuego, ahí sí. Así que ese sería mi sueño. Después, a partir de ahí sí, el resto del mundo.
2: Le compraría el sueño a Gloria y iríamos a la Toscana, Italia. No hay
3: compromiso. Hola, buenas noches Radio Latina, siempre los escucho, Alejandro desde Luján. Con respecto a la consigna, y yo me iría con mi hijo Marco, compañero de vida aparte y amigo, no solamente mi hijo. Y nos iríamos para el lado de México, que ya hemos visitado y nos gustó mucho, y entonces nos encantaría volver. Pero esta vez, cosas de hombre. Eso me haría muy bien y la pasaríamos muy lindo. Muchas gracias, Radio Latina, la radio muy buena.
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1: 11 de la noche, 3 minutos en todo el país. Asesinaron a un joven de un piedrazo en la cabeza durante una pelea a la salida de un boliche en Ezeiza y hay 4 detenidos. La víctima tenía 22 años y era de Cañuelas. El conflicto empezó dentro del local bailable y continuó a unos 15 cuadras, donde un grupo arrojó piedras contra otro. Malvinas, el ministro de Defensa de Chile, respaldó el reclamo argentino, pero defendió el derecho al comercio con las islas. Fernando Barros Torconal dijo que apoya una solución pacífica y civilizada. También habló sobre el proyecto para abrir un corredor marítimo en la ciudad de Punta Arenas. Lo buscaban desde hacía 3 años por abusar de su hermana y estaba escondido en la casa de un familiar. Fue detenido. El sospechoso tiene 23 años y fue localizado en Banfield luego de varias tareas de geolocalización. La causa empezó en junio de 2023 a partir de la denuncia de la abuela de la víctima. La familia de Gaspi recuperó el Instagram del youtuber a 3 meses de su muerte. Vamos a proteger lo que construyó. La madre y los hermanos mayores del influencer aseguraron que van a tratar de preservar el legado del humorista. Once de la noche, 5 minutos en todo el país. En la ciudad de Villa Carlos Paz, el cielo tiene lluvia débil y la temperatura actual es de 21 grados. En San Miguel de Tucumán, cielo con nubes y claros y temperatura actual de 26 grados. En la ciudad autónoma de Buenos Aires, cielo despejado, temperatura actual 15 grados.
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0: Hoy es domingo y es el Día Mundial del Turismo, un día que se celebra para concientizar sobre el valor del turismo, valor social, cultural, político y económico. Por eso te preguntamos a través del WhatsApp si pudieses hacer la valija ahora mismo y viajar a cualquier lugar del mundo. ¿A dónde te irías y con quién? 11 75 38 1011. Te escuchamos por ahí.
1: Que nadie rompa este momento.
2: Buenas noches, Radio Latina. Y en cuanto a la consigna, yo fui de vacaciones a las grutas con mi familia. Y también he ido a las grutas con mi compañero de trabajo. Y también he ido con mis amigos. Este año voy a ir a la gruta a pasar las fiestas, año nuevo, el 31 y el 31 de diciembre y primero. Bueno, soy Ariel de Villa Regina, Río Negro. Está buena la música, está buena la radio.
3: Hola, soy Fran y yo viajaría a París con mi mamá, mi papá, mi hermana y mi mujer amiga. Chao.
4: Buenas noches desde Granadero, Baigorria. Un beso y me encanta, me hace muy feliz, me da mucha paz conocer partes del mundo y de Argentina.
5: Hola, Radio Latina, buenas noches. Elba de General Hacha, La Pampa. Ya me iría a Comodoro Rivadavia, donde están mis amigos Patricia y Juancito. Hermosa ciudad, hermosa ciudad. Gracias.
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1: 11 de la noche, 33 minutos en toda la Argentina. Milei viajará a París junto a gobernadores y empresarios para el Argentina Week. Tras su paso por New York, el presidente viajará a Francia para exponer ante ejecutivos globales las oportunidades de inversión en sectores estratégicos del país. Con un hat-trick de Ener Valencia, Boca se lo dio vuelta a Racing y avanzó a la semifinal de la Copa Argentina. Fue 3-2 en el gigante de Arroyito, con 3 goles del ecuatoriano. La Academia se había puesto en ventaja gracias a Gastón Lódico, de un gol olímpico, y a Maravilla Martínez. Una avioneta cayó en un monte de Córdoba y hay 5 heridos. La aeronave hizo un aterrizaje de emergencia en una zona cercana al aeroclub de Coronel Olmedo. Los ocupantes están fuera de peligro, aunque permanecen con pronóstico reservado. Lionel Messi volvió a marcar de tiro libre en el Inter Miami y quedó a 2 goles del récord histórico. Llegó a 76 goles de pelota parada y escaló entre los máximos artilleros de la historia en la misma vía. Once de la noche, 35 minutos en todo el país. En Bahía Blanca, el cielo está despejado, la temperatura actual es de 15 grados. En Santa Fe, cielo con nubes y claros, temperatura actual 21 grados. En la ciudad autónoma de Buenos Aires, el cielo está despejado y la temperatura actual es de 15 grados.
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0: Y en este domingo, Día Mundial del Turismo, te estuvimos preguntando durante toda la jornada si vos pudieses hacer una valija ahora mismo, viajar a cualquier lugar del mundo, ¿qué lugar elegirías y con quién irías? Últimos mensajes al 11 75 38 1011. Te escuchamos por ahí.
1: Hola Latina, soy Yoli de Río Negro de Chuelechuel. A mí me gustaría ir a las playas de Brasil con mi nieta Zoe, mi hermosa princesa.
2: Hola Latina, muy buena la radio, habla Maxi de Seiza. Yo si pudiera hacer la valija, me iría con mi pareja Ale para conocer las playas de Brasil, de Puerto Rico, algunas playas de Sudamérica. Un saludo grande.
3: Hola Radio Latina, ¿cómo estás? Bueno, mi nombre es Gustavo, soy de Brazategui y a mí me gustaría conocer Canadá. Canadá es un lugar hermoso, estaba viendo por fotos y me lo llevaría a mis hijos. Ellos me acompañan a todos lados. Hicimos un viaje hace poco a Búzios, Brasil, y viajar con ellos es lo más. Mis hijos son lo más. Tengo todo en el auto. El GPS, el que me ceba mate, el que me divierte, el que me hace chistes, el que me mantiene despierto. Creo que ese sería el viaje perfecto para mí.
4: Hola Latina, acá Javi desde Villa Urquiza. A mí me gustaría viajar a Mar del Plata con mi papá, mi hermana y mi nona. Y ojalá pudiese llevar a mi perra. Ojalá tenga algún auto clásico como para llevar ahí a Mar del Plata y disfrutarlo. Bueno, nada, besos. Aguante Latina, loco.
5: Hola, ¿cómo están? Buenas noches. Les habla Mónica desde Salta. En cuanto a la consigna, yo me encantaría viajar con mi madre a la tierra de donde eran sus abuelos, España. Ese es el sueño que tengo, ojalá que se me cumpla. Les mando un abrazo gigante, que estén bien y gracias por la hermosa radio, hermoso programa.
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1: Muy buena la radio, muy lindos los paisajes también que están pasando de Italia. 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
1: 12 de la noche, 2 minutos en toda la Argentina. Javier Milei defendió su programa, negó que la economía vaya a entrar en recesión. Hay una desaceleración del ritmo de expansión. Relativizó la caída del 2,9% de la actividad durante julio. Dijo que la Argentina atraviesa cambios estructurales y que por eso hay sectores que crecerán y otros que sufrirán una contracción. Es parte de la propia reasignación de recursos, sostuvo. Ganar de esta manera nos da confianza, eso dijo el Vasco Arruebarrena tras la remontada de Boca ante Racing. El entrenador valoró el triunfo por Copa Argentina, aunque se mantuvo cauto en relación a las chances que tiene su equipo en las distintas competencias en las que participa. Messi volvió a marcar un gol en el Inter Miami de tiro libre y quedó solamente a 2 goles del récord histórico. Llegó a los 76 de pelota parada y escaló entre los máximos artilleros de la historia en la misma vía. Su expareja la mantuvo encerrada durante 2 meses, abusó de ella y solo le daba de comer una vez al día. La mujer logró escapar. La víctima aprovechó que su pareja había salido a trabajar, recuperó el celular que le había quitado y llamó a la policía. Los efectivos tuvieron que sacarla de la casa por una ventana. Doce de la noche, 3 minutos en todo el país. En la ciudad de Villa Carlos Paz, el cielo tiene lluvia débil. La temperatura actual es de 25 grados. En Mendoza, hay nubes y claros en el cielo. La temperatura actual es de 19 grados. Y en la ciudad autónoma de Buenos Aires, el cielo está despejado y la temperatura actual es de 15 grados.
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1: Una canción súper bailable y pegadiza que contagiará a todos. Lucra y Desacatados. 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
1: En marzo de 2015 se lanzó la original. En este 2026, un clásico vuelve en versión cuarteto. Luciano Pereyra, Eugenia Quevedo, Seré.

La cantautora colombiana Gracie enciende la llama de Candela, un viaje sonoro que explora la fuerza, la pasión y el autodescubrimiento en su cuarta producción, disponible en todas las plataformas digitales. Gracie, mal o bien.

acaba de editar su nuevo álbum Otra que Arde y se viene una gira nacional para presentarlo. Olivia Wilde junto a Coti hacen Tus Errores. Para

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1: 6:30. Milei viajará a París junto a gobernadores y empresarios para la Argentina Week. Tras su paso por Nueva York, el presidente viajará a Francia este martes a las 22 junto a una comitiva de funcionarios, gobernadores y empresarios. Será para exponer ante ejecutivos globales las oportunidades de inversión en sectores estratégicos del país en el marco de la Argentina Week, que será del 30 de septiembre al 2 de octubre. Cayó una avioneta en el sur de Córdoba con 5 personas a bordo. Hay 2 menores que resultaron heridos. Este domingo, 5 personas, 3 adultos y 2 menores de edad, quedaron atrapados en los restos de una avioneta que se precipitó en un monte en el sur de la ciudad de Córdoba. Lo llamativo de este accidente es que ya la misma aeronave tuvo 2 antecedentes de aterrizaje de emergencia, uno de ellos en Córdoba y otro en otra provincia. Boca remontó un partido increíble. Le ganó a Racing con 3 goles de Ener Valencia y jugará las semifinales de la Copa Argentina. Boca eliminó a Racing y jugará ante Banfield por un lugar en la final. El Papa León XIV escuchó a víctimas de abusos sexuales en Francia y le pide a la Iglesia mantener máxima vigilancia. León XIV expresó este domingo, ante 7 víctimas de agresiones sexuales en el interior de la iglesia francesa, su compromiso de evitar nuevos casos y llamó a los obispos a perseverar en la prevención y en la reparación de este doloroso flagelo. Vamos a Mendoza, tenemos en este momento una temperatura de 10 grados, 95% de humedad. Tenemos también pronóstico de lluvias para hoy y una máxima de 21 grados. En Paraná, Entre Ríos, tenemos 17 grados, viento del sudeste, también altas probabilidades de lluvias con una máxima de 24. ¿Qué pasa en Buenos Aires después del domingo que fue tremendo? Bueno, hoy y mañana continúan altas probabilidades de tener lluvias. Atención, 14 grados en este momento, viento del este y máxima 19.
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1: Hoy es 28 de septiembre, hoy se celebra el Día Mundial de las Noticias y el Día Internacional del Derecho de Acceso Universal a la Información. Y si nos ponemos a pensar, estamos rodeados de información. Estamos sobreinformados a veces, ¿no? Hay una saturación, una infoxicación, como se dice, es un término que se usa mucho en comunicación social, ¿no? La infoxicación, que es como una intoxicación de información que muchas veces no logramos ahondar, no logramos procesar. Y en el medio de todo eso, y a través de redes, del WhatsApp, de los portales de internet, los diarios, la radio, la televisión, circulan muchas noticias falsas. La famosa fake news. Y a la hora de informarnos, los medios tradicionales siguen siendo una referencia de información, porque se chequea, porque es confiable. Pero hay mucha gente que propala noticias y no hace eso. Reciben la noticia, la comparten con sus amigos o la publican sin ningún tipo de chequeo. Por eso hoy queremos saber cómo te informás habitualmente. ¿Es la radio? ¿Es la tele? ¿Son las redes sociales? ¿En qué horario te informás? Hay mucha gente que consulta a primera hora del día para saber cómo está el tránsito, cómo venimos de temperatura, cuáles son las principales noticias del día. Y hay otros que se van enterando con el correr de las horas, ¿no? Por eso, ¿cómo te informás habitualmente? ¿En qué horario? ¿Tenés a ese amigo o a ese familiar que siempre está informado, que siempre sabe de todo, que lee varios diarios, portales, que escucha muchos programas y te manda las noticias? También podés tener ese que te manda sin chequear, ¿eh? Cuando una noticia te impacta, ¿la compartís enseguida o esperás? Primero chequeás, consultás varios sitios a ver si se publicó en diferentes lugares y recién ahí la compartís. ¿Qué haces para no caer en una noticia falsa? Porque nos puede pasar a cualquiera. Es tan veloz todo y hay como una necesidad imperiosa de difundir, de comentar, que muchas veces podemos caer en eso, ¿no? Por eso hay que tomar ciertas precauciones. Como yo te decía, sale una noticia en un lugar, bueno, vamos a los medios tradicionales, vamos a ver si lo están publicando. Si no lo publican, y esperemos un ratito. Si esperamos un ratito y no salió, y quizás es falso. ¿Cuál fue la noticia que más te impactó en los últimos tiempos? Déjanos tu mensaje.
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1: Y hoy es el cumpleaños de Sergio Dalma. Hoy estaremos recorriendo su trayectoria, sus canciones, sus clásicos. Este es uno de ellos. Te amo.

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1: 7 de la mañana. Andis bajo la lupa, denuncian sobreprecios de hasta 1972%, pagos duplicados y prótesis que nunca llegaron. Una serie de informes enviados a la justicia puso el foco sobre las compras de insumos médicos y ortopédicos realizados por la Agencia Nacional de Discapacidad. Hay diferencias con los valores pagados por otros organismos públicos que alcanzan cifras extraordinarias. Docentes universitarios anunciaron que van a llevar a cabo un paro de 72 horas en sus tareas frente a las aulas. Está programado para el miércoles 30 de septiembre. Es con el fin de reclamar la aplicación de la ley de financiamiento y por una recomposición salarial. La selección argentina se entrenará este lunes en el predio de Ezeiza en la previa al partido amistoso con Bolivia. Tras una semana de prácticas, Scaloni le dio el domingo libre a los futbolistas y empieza ahora la parte más exigente de la preparación. El entrenamiento está pautado para las 16, tendrá 30 minutos abiertos a la prensa. La modalidad se repetirá mañana cuando el entrenador brinde una conferencia de prensa antes de la práctica vespertina. Detuvieron a 5 personas acusadas de planear un ataque terrorista cerca de una base británica usada por Estados Unidos. Detuvieron a 5 personas. En esto se dispusieron evacuaciones en los alrededores de manera preventiva. La Policía Metropolitana de Londres dijo en un comunicado que recibieron una llamada relacionada a 3 vehículos sospechosos que parecían dirigirse a la base aérea.

0: Estamos en Salta, aquí tenemos 22 grados, el cielo cubierto y altísimas probabilidades de tormentas fuertes, con una máxima que hoy podría llegar a los 33 grados. En Neuquén tenemos 10 grados, viento del oeste, algunas lloviznas y una máxima de 19. En Buenos Aires, 14 grados, cielo cubierto. Seguirá lloviendo hoy y mañana, la máxima 19.
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0: Y hoy es 28 de septiembre y hoy tenemos el Día Mundial de las Noticias y el Día Internacional del Derecho de Acceso Universal a la Información. Estamos rodeados de información, no podemos negarlo. No solamente llega a través de diarios, radio, televisión, los portales de internet, también llega por las redes sociales. También es posible que llegue por WhatsApp, sí. Pero entre tantas noticias también circulan muchas noticias falsas. Y cada vez es más difícil constatar qué es verdad y qué es mentira. Por supuesto, hay que chequear. Te llega una noticia, puede ser de una persona que conozcas mucho, un familiar, un amigo, pero hay que recurrir a los medios tradicionales para ver si están diciendo lo mismo, ¿no? Y a la hora de informarnos, los medios tradicionales siguen siendo una referencia de información por esta práctica que es chequear y volver a esa información confiable. Hoy queremos saber cómo te informás habitualmente. ¿En qué horario lo haces? ¿Tenés ese amigo o familiar que siempre está informado y te comparte noticias? ¿O ese otro que comparte solo noticias de procedencia dudosa? Cuando una noticia te impacta, ¿la compartís al toque o esperás? ¿Esperás a que salga en otros lugares, a que esté chequeada, a que esté confirmada? ¿Qué haces para no caer en la difusión, en el consumo y luego la difusión de fake news? ¿Y cuál fue la noticia que más te impactó en los últimos tiempos?
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1: 7:30. JP Morgan recortó sus proyecciones de crecimiento para la Argentina después de la caída de la actividad de julio. El banco redujo su estimación sobre la evolución de la economía para el cierre de 2026. También anticipó una contracción para el tercer trimestre y ahora solo espera un salto del 1,5% anual. La causa AMIA se aproxima al juicio en ausencia. La defensa oficial podría apelar los procesamientos dictados contra 8 acusados iraníes y libaneses. Una vez resuelta esa instancia, la fiscalía y las querellas podrán solicitar la elevación del expediente. El precio del petróleo se dispara tras el rechazo de Donald Trump a la propuesta del régimen de Irán para reabrir el estrecho de Hormuz. El Brent avanzó 3,1% hasta los $107.51 por barril, mientras el West Texas Intermediate subió 2,1% a $94.32. Pese al golazo de tiro libre de Messi, Inter Miami perdió 2-1 sobre la hora ante Columbus Crew por la MLS. Las Garzas cayeron de visitante en el último partido de la pulga antes de que llegue al país para su despedida de la selección. Y nos vamos a San Juan, 17 grados 4 décimas la temperatura, 70% de humedad. El cielo cubierto, lluvias, chaparrones se avecinan hoy y la máxima estará en 22 grados. Nos vamos a Necochea y allí también el cielo está cubierto por lluvia, 11 grados una décima, 100% de humedad. Chaparrones al menos durante la mañana y la tarde de hoy con una máxima que podría alcanzar los 25 grados. Nos vamos a la ciudad de Buenos Aires y acá tenemos 16.2. Cielo cubierto, 90% de humedad, pronóstico que anticipa lluvias aisladas a la mañana, chaparrones hacia la noche, a la tarde parece que solamente cielo nublado y una máxima que hoy llega a 20.
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1: Hoy, 28 de septiembre, se celebra el Día Mundial de las Noticias y el Día Internacional del Derecho de Acceso Universal a la Información. Y hoy podemos decir que estamos rodeados de información, que es muy difícil escapar porque aunque vos no consumas los medios tradicionales, diarios, portales de internet, radio,

0: televisión, hay muchas noticias que circulan en otros soportes, en WhatsApp, en las redes sociales. Y entre tanta noticia también hay mucha noticia falsa, sensacionalista o con cierto ánimo de provocar determinadas emociones. Por eso, a la hora de informarnos, los medios tradicionales siguen siendo una referencia de información chequeada, confiable. Hoy queremos que nos cuentes cómo te informás, cómo recibís información habitualmente, en qué horario lo haces. ¿Temprano en la mañana, tarde en la noche o vas mechando durante todo el día? ¿Tenés a ese amigo o familiar que puede ser que siempre esté informado y te comparte noticias o que siempre comparta noticias falsas? Cuando una noticia te impacta, ¿qué es lo primero que haces? ¿Vas a chequear a los medios tradicionales a ver si realmente es así o la compartís inmediatamente con tus contactos? ¿Qué haces para no caer en las fake news? ¿Qué tipo de precauciones tomás? ¿Y cuál fue la noticia que más te impactó en los últimos tiempos?
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1: Y hoy está cumpliendo 62 años Sergio Dalma. Y en el día de su cumpleaños, qué mejor que recorrer su trayectoria con estas canciones que son verdaderos clásicos. Esto es Bailar Pegados.

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1: Ocho de la mañana. El gobierno confirmó un nuevo feriado nacional por la visita del Papa. El gobierno oficializó el lunes 9 de noviembre como feriado nacional en toda la Argentina por la visita del Papa León XIV, que permanecerá en el país entre el 8 y el 11 de noviembre. Además, dispuso otros dos feriados, pero que son solo de alcance territorial. El martes 10 en Córdoba y la ciudad de Buenos Aires, y el miércoles 11 en la provincia de Buenos Aires. Un colectivo se desvió de carril e impactó contra un árbol en el barrio porteño de Palermo. Es una unidad de la línea 29 que chocó contra un árbol durante la mañana de hoy sobre la avenida Coronel Díaz al 1600 entre Charcas y Mansilla. Esto dejó como saldo dos mujeres que resultaron heridas y tuvieron que ser trasladadas al Hospital Rivadavia. Con Pity Álvarez internado, continúa el juicio en su contra por homicidio. Hoy declaran 7 testigos. La audiencia comienza a las 10:30 de la mañana en el Tribunal Oral en lo Correccional y Criminal número 29. Entre los citados hay un perito, un cura y 4 personas de identidad reservada. La indignación por la crisis de la vivienda tomó las calles de España. No aguantamos más, o cae el rentismo o cae el gobierno, fue la consigna de los activistas de distintos partidos que acamparon este fin de semana en la Puerta del Sol para reclamar un decreto que ponga fin a los desalojos, como el de la anciana Mari Carmen Abascal, desalojada en Madrid. La protesta desafía al gobierno de Pedro Sánchez. Y nos vamos a recorrer el país porque, bueno, tenemos en varios lugares tormentas para los próximos días, seguramente para lunes y martes. Y bueno, nos vamos a San Salvador de Jujuy a ver qué temperatura tenemos por acá. Mira, alerta amarillo por estas tormentas fuertes. 23.8 la temperatura, 63% de humedad. El cielo está mayormente nublado ahora. Las tormentas fuertes se esperan para la tarde y la noche de hoy con una máxima que llegaría a los 31 grados. Nos vamos a Ushuaia, a Tierra del Fuego, y tenemos por acá una temperatura de 4 grados, 1 grado 9 bajo cero, cielo ligeramente nublado, 76% de humedad. Hoy la máxima va a llegar a solo 7 grados. Ciudad de Buenos Aires. Bueno, tenemos en este momento 16 grados, 2 décimas, el cielo cubierto. El pronóstico para la mañana de hoy y para la noche serían algunas lluvias y chaparrones. La máxima, 19.
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1: Y hoy, 28 de septiembre, es el Día Mundial de las Noticias y es el Día Internacional del Derecho de Acceso Universal a la información, con todo lo que ello implica, ¿no? Con el derecho, con la necesidad, con lo imperativo que es acceder a la información, estar informados, pero claro, estar informados con información de buena calidad, en un mundo donde cada vez más circulan noticias falsas, con diversas intenciones, ¿no? A veces la gente lo manda así como de manera muy inocente, lo cree, pero quien genera esa información digamos que tiene una intencionalidad bastante clara. Estamos rodeados de información, es imposible, más allá de las noticias que circulan en diarios, radio, televisión, en portales de internet, que son debidamente chequeadas porque se refieren a los medios tradicionales, hay mucha información que circula por otras vías, en otros soportes. Y ahí entran a jugar las redes sociales, ahí entra el WhatsApp. Entonces, a la hora de informarnos, claro, recurrimos a los medios tradicionales que siguen siendo la fuente de información confiable, chequeada. Pero ¿qué pasa con toda esa información que nos llega desde otros lugares? ¿Cómo te informás vos habitualmente? ¿Por qué medios? ¿No? Radio, televisión, diarios, portales, X, ex Twitter. ¿En qué horario chequeas la información para salir de casa, por ejemplo? Bien tempranito en la mañana. Otros prefieren hacer como un raconto y dicen, bueno, a la noche a ver qué pasó en el día, de qué me puedo informar. Y otros estamos todo el día recibiendo información. ¿Tenés ese amigo o familiar que siempre está informado y siempre manda noticias? ¿Qué clase de noticias manda? ¿Están chequeadas? Cuando una noticia te importa, ¿la compartís inmediatamente o decís, no, bueno, pará, voy a ver si esto es cierto? ¿Qué haces para no caer, porque todos podemos caer, en una fake news? Hay ciertos pasos a seguir para chequear la información. ¿Y cuál es la noticia que más te impactó en los últimos tiempos?
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Esta canción nace de una idea simple. A veces, con un pequeño gesto, podés mejorarle el día a alguien. Transforma una búsqueda personal en una invitación colectiva a descubrir quién queremos ser y animarnos a cambiar el mundo juntos. Una canción escrita por Mila junto a Axel que da inicio a una nueva etapa musical y profesional. Mila, cambiar el mundo.

0: Escuchábamos lo nuevo de Mila, Cambiar el Mundo, ya disponible en Spotify y YouTube. Mila, una de las artistas femeninas referentes del género pop latino, se estará presentando en la Sala Humboldt el próximo 13 de noviembre.
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1: 8:30. Milei viajará a París junto a gobernadores y empresarios. Tras su paso por Nueva York, el presidente viaja este martes a las 22 a París junto a una comitiva de funcionarios, gobernadores y empresarios. Es para exponer ante ejecutivos globales las oportunidades de inversión en sectores estratégicos del país en el marco de la Argentina Week, que tendrá lugar entre el 30 de septiembre y el 2 de octubre en la capital francesa. Una avioneta cayó en un monte cordobés. Durante una maniobra de emergencia, el avión privado cayó. En la aeronave viajaban 5 personas, 3 adultos y 2 menores. Todos fueron trasladados a un centro de salud y se encuentran internados con pronóstico reservado. La avioneta impactó contra la vegetación y quedó destruida. Pero de acuerdo con los datos, algo que llamó la atención es que la misma aeronave ya había tenido 2 antecedentes de aterrizajes de emergencia. Boca remontó un partido increíble. Le ganó a Racing con 3 goles de Ener Valencia y ahora jugará ante Banfield las semifinales de la Copa Argentina. El ecuatoriano brilló y fue la figura del partido, ingresando desde el banco. El PT cuestionó a Meta por restringir la cuenta de Facebook de Lula da Silva. La campaña volvió a enfrentarse con Meta a menos de 2 semanas de las elecciones presidenciales en Brasil. El PT, el Partido de los Trabajadores, le exige explicaciones a la empresa de Mark Zuckerberg luego de que fuera restringida la cuenta que utiliza el oficialismo para realizar publicidad electoral. Hay alerta amarilla por tormentas. Esto rige para Buenos Aires, Mendoza, La Pampa, San Luis, Córdoba, Santa Fe, Entre Ríos, Corrientes, Santiago del Estero, La Rioja, Catamarca, Tucumán, Salta y Jujuy. Las condiciones climáticas en algunas zonas de Chubut también están bajo alerta por lluvias y algunos sectores de San Juan y de La Rioja también van a presentar algunas tormentas muy fuertes. Nos vamos al pronóstico del tiempo. Ciudad de Buenos Aires, 16.5, cielo cubierto. La máxima de hoy será de 19.
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2: Hola, buenos días, FM Latina. Soy Marcelo de Cutralcó. La verdad que yo me informo más que nada por los noticieros de TV, la radio, como en este caso. Pero hoy en día está tan distorsionado, hay mucho periodismo que es partidario de los políticos y siempre distorsionan todo, la verdad y lo que no es verdad. Así que ya no hay periodistas o noticieros que vos digas, podés confiar en lo que están diciendo. Son muy, muy obvios en lo que hacen. Defienden un partido, defienden al otro, a la oposición, y la verdad que hay que mirar 10 veces a ver si realmente es la noticia es realmente real. Que tengan un buen día y como siempre estamos escuchando. Gracias.
3: Hola, buen día Radio Latina, buen día querida locutora. Bueno, siempre me nutro de las noticias gracias a ustedes, a Radio Latina. Así que

0: 7 y cuarto todos los días, de lunes a sábado, estoy prendiendo y me nutro de las noticias que ustedes dan. Así que bueno, muchas gracias por eso. Y en cuanto a lo falso, bueno, siempre chequeo y averiguo en redes sociales, por ejemplo.
1: Bueno, hoy es 28 de septiembre, es el Día Mundial de las Noticias, el Día Internacional del Derecho de Acceso Universal a la Información, y sabemos que estamos todos atravesados por las noticias, no solamente de diarios, portales de internet, radio y televisión. Hoy llegan también por otros soportes que no son precisamente periodísticos. Nos llegan noticias por WhatsApp, nos llegan por redes sociales, a veces generadas por medios tradicionales y otras veces generadas por el usuario. Por eso a veces es tan difícil, entre tantas noticias, también distinguir cuáles son falsas. Y a la hora de informarnos, los medios tradicionales siguen siendo, para muchos, una referencia de información chequeada, confiable. Hoy queremos saber cómo te informás habitualmente, en qué horario lo haces. Si tenés algún amigo, familiar, conocido, que siempre está informado, al que siempre le podés preguntar y tiene buenas noticias. Buenas noticias refiriéndome yo a que es confiable lo que dice, ¿no? Pueden ser buenas o malas, pero confiables. Y si tenés alguno que, a lo contrario, te manda noticias y, pero ¿de dónde sacaste esto? ¿Lo chequeaste? No, me lo pasaron y yo lo pasé. Bueno, ahí está el tema, ¿no? Cuando una noticia impacta, uno tiene la necesidad a veces de compartirla enseguida. Pero también hay otra necesidad, que es chequear. ¿Qué haces para no caer en una noticia falsa? ¿Y cuál es la noticia que más te impactó de los últimos tiempos?
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0: y lleva más de 30 años cantándonos estas canciones que son verdaderos clásicos. Sergio Dalma hoy está cumpliendo 62 años, dentro de poquito va a venir acá a la Argentina a hacer algunos shows. Y hoy estamos recorriendo su trayectoria, sus canciones. Esto es Yo no te pido la luna.
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1: Nueve de la mañana. Andes bajo la lupa denuncian sobreprecios de hasta 1972%, pagos duplicados y prótesis que nunca llegaron. Una serie de informes enviados a la justicia puso el foco sobre las compras de insumos médicos y ortopédicos realizadas por la Agencia Nacional de Discapacidad. Las diferencias con los valores pagados por otros organismos públicos alcanzan cifras extraordinarias. Los docentes anunciaron un nuevo paro universitario para esta semana. Será por 72 horas y comienza el miércoles 30 de septiembre. Es por la aplicación de la ley de financiamiento y por una recomposición salarial. Luego de su día de descanso, la selección argentina vuelve a los entrenamientos. Entrenará este lunes desde las 4 de la tarde. Habrá 30 minutos abierto a la prensa. La modalidad se va a repetir mañana, cuando además Lionel Scaloni brinde una conferencia de prensa. Detuvieron a 5 personas acusadas de planear un ataque terrorista cerca de una base británica que usa Estados Unidos. Los arrestados están sospechados de haber cometido delitos previstos en la ley de explosivos. Se dispusieron evacuaciones en los alrededores de Londres de manera preventiva, pero todavía no está determinada la nacionalidad de los sospechosos. Tenemos alerta por tormentas en 13 provincias, además sectores de otras con alerta naranja, gran parte del país con mal tiempo en el día de hoy. Tormentas, chaparrones, algunas tormentas muy intensas. Santiago del Estero 25.2, la temperatura 75% de humedad, el cielo parcialmente nublado, lluvioso todo el día con tormentas fuertes a la noche y una máxima de 35. En Goya, Corrientes 22 grados 2 décimas, 82% de humedad, cielo algo nublado con humo, 35 de máxima y tormentas fuertes. En la ciudad de Buenos Aires se esperan algunos chaparrones para la tarde de hoy. En la ciudad con 16.5, 89% de humedad y cielo cubierto.
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3: Hola, buen día Radio Latina. Soy Lili de González Catán. Yo la verdad no miro los noticieros. Tengo a mi papá, que es un hombre mayor ya. Y creo yo, todas las personas mayores, no sé por qué tienen eso de mirar los noticieros. Están todo el día clavados en los noticieros. Yo le digo, pa, deja de mirar tanto noticiero. Mi mamá también, ella ya partió todo el día mirando los noticieros. Encima hay noticiero en todos los canales. Le digo, mira película, deja de joder. Y se hace mala sangre. Yo la verdad no miro ningún noticiero. Las noticias me parecen todas muy manipuladas. Así que para mí ya no es el noticiero que era antes. Informan lo que quieren y dicen lo que les parece. Así que directamente no miro noticiero, no me interesa y ya no hay nada que me impacte de los noticieros.
4: Hola Latina, habla Sebastián de la Ferrer. Bueno, yo la verdad que prácticamente no me informo, no miro noticiero, no me informo. Si me entero de las cosas, me entero por comentarios.

0: La verdad que es lo mejor que puedo hacer porque hay muchas noticias, pero poca información. Poca información que nos sirva al día a día. Se supone que los noticieros son un servicio de información y la verdad que se han convertido en noticieros. O sea, dan noticias que no nos sirven, que no me sirven a mí en el día a día, que a muchos no les sirven. Pero bueno, no nos olvidemos que los noticieros son programas de televisión que viven del rating y bueno, obviamente van a buscar lo que más les conviene. Lo poco que me informo, como digo, es por comentarios o por ahí que me aparezca algo en redes sociales, pero es muy poco. Y la verdad que más allá del tiempo y de algunas cosas importantes, no me informo.
1: Hola, buen día Radio Latina, ¿cómo les va? Trataré de sintetizar lo más posible. En mi caso me informo por la radio y cuando llego al laburo en los tiempos libres en internet, busco en portales, miro los portales, dos, tres portales de diferentes ideologías políticas, porque si no es difícil. Y bueno, respecto al derecho a la información es tan importante. No sabía que había un Día Internacional del Derecho a la Información, eso es genial. Lo que sí sabía es que en la Constitución Nacional tenemos también el derecho a la información veraz y sin embargo no se cumple. Amparados en la libertad de prensa, en la libertad de expresión, los medios de comunicación tradicionales se cansan de mentirle a la gente. Es una pena, mezclan información con opinión, hacen toda una ensalada y después, bueno, la gente termina confundida, así que nada, a recuperar esa profesión tan linda que es el periodismo, gente. Los periodistas, los dueños de los medios, los dueños de las empresas difícilmente lo hagan, tienen sus intereses y el poder para imponerlo. Pero el periodismo, los periodistas, los invito a recuperar la dignidad de esa profesión tan noble.
2: Hoy, 28 de septiembre, se celebra el Día Mundial de las Noticias y es el Día Internacional del Derecho de Acceso Universal a la Información. Y claro, estamos rodeados, atravesados por la información. No solamente nos llega a través de diarios, radio, televisión o los portales de internet, que son los medios tradicionales. También llegan por redes sociales, también llegan por WhatsApp. Y quienes los generan, esas informaciones, no siempre son periodistas. También tenemos que entender eso, ¿no? Cualquier usuario hoy con un teléfono celular sale a la calle y documenta algo que pasó. Eso puede ser un hecho periodístico, pero quien lo genera no es periodista. Y no tiene por qué saber cuáles son las maneras, por ejemplo, de presentar una noticia o de confirmar la veracidad de esa noticia. Estamos rodeados de fake news también. Y buscamos a veces referencias de información chequeada y confiable. Por eso, ¿cómo te informás habitualmente? ¿En qué horario lo haces? ¿Tenés gente en tu círculo cercano que siempre está informada y siempre te comparte noticias? ¿Qué clase de noticias? ¿Chequeadas? ¿Verídicas? Cuando una noticia te impacta, ¿vos cómo reaccionás? ¿Al toque la reenvías a tus contactos o esperás un poquito y chequeás que sea verdadera? ¿Qué haces? ¿Qué precauciones tomás para no caer en difamar, ¿no?, a alguien porque sí o en caer en una fake news? Muchas veces, ¿no?, hay como títulos muy rimbombantes y se generan hasta conflictos en las redes. ¿Cuál es la noticia o cuál fue la noticia que más te impactó en los últimos tiempos?
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0: 9:30. JP Morgan recortó sus proyecciones de crecimiento para la Argentina después de la caída de la actividad de julio. El banco redujo su estimación a un salto del 1,5% anual. La estimación se conoce luego de que el INDEC informara una caída del 2,9% de la actividad en julio. También anticipó una contracción anualizada del 4% para el tercer trimestre. La causa Amia se aproxima al juicio en ausencia. La defensa oficial podría apelar los procesamientos dictados contra 8 acusados iraníes y libaneses. Una vez resuelta esa instancia, la fiscalía y las querellas podrán solicitar la elevación del expediente. Pese al golazo de tiro libre de Messi, Inter Miami perdió 2-1 sobre la hora ante Columbus Crew por la MLS. Las Garzas cayeron de visitantes en el último partido de la Pulga antes de su despedida de la selección argentina. El precio del petróleo sube tras el rechazo de Trump a las exigencias de Irán de reabrir el Estrecho de Hormuz. El Brent avanzó 3,1 hasta los $107.51 por barril, mientras que el WTI subió 2,1 alcanzando $94.32. Datos del tiempo, nos vamos a San Ignacio, Misiones, 30 grados 2 décimas, 34,4 de sensación térmica, 66% de humedad. Se esperan tormentas para hoy con una máxima de 37. En Carmen de Patagones, provincia de Buenos Aires, tenemos 9 grados 6 de temperatura, 8 de sensación térmica, 98% de humedad, el cielo cubierto con niebla y la máxima será de 20 grados. Ciudad de Buenos Aires, esperan chaparrones para la noche. 17,4 la temperatura actual, 85% de humedad, el cielo nublado y la máxima 19.
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3: Hola, buen día, Mario Ramos Mejía. Bueno, el tema de la información para mí sirve y no sirve. ¿Estás informado? Bueno, ¿qué querés, estar informado de que hace 10 años atrás o hace 20 años mataron a una persona por un robo o hubo una violación y ahora también lo están haciendo? Acá la solución es otra. Y después, con el tema de la legitimidad de los medios de comunicación, se legitiman ellos mismos. ¿Quiénes son los que legitiman? Un beso grande.
4: Buen día, Radio Latina, buen día. Habla Luchito de Villavoz. Y yo, con respecto a la consigna, me informo a través de Radio Latina. Yo estoy todo el día manejando, así que escucho las noticias de la radio, que me encanta. Además, me encantan las consignas que ponen, los temas que pasan, todo. Me encanta la radio. Así que hasta la tarde la estoy escuchando. Después en mi casa no miro tele y me informo más que nada por las redes. Y cuando algo me parece falso, bueno, lo chequeo. Lo chequeo y para que sea real, ¿no? Porque hoy hay mucha trampa, mucha guía, bueno. Y la noticia que más me impactó fue la de Florencia Peña, cuando dijo que había fallecido el papá de Messi, cuando no fue así. Me pareció una irresponsabilidad terrible porque, bueno, ella estando en el móvil, no chequeó la información y, bueno, flor de lío se armó, ¿no? Así que, bueno, eso. Les mando un beso grande, que tengan un lindo día a pesar del día y la lluvia.
0: Hoy, 28 de septiembre, es el Día Mundial de las Noticias y el Día Internacional del Derecho de Acceso Universal a la Información. Y rodeados de información, como estamos hoy, que llega a través de diarios, radio, televisión, portales de internet, pero también a través de redes sociales o en el canal de WhatsApp, entre tantas noticias, también circula mucha noticia falsa. Y a la hora de informarnos, recurrimos seguramente a medios tradicionales para chequear esa información, que sea confiable. Hoy queremos saber cómo

0: te informás habitualmente? ¿En qué horario lo haces? ¿Tenés a un amigo, algún familiar, algún conocido que siempre está informado o siempre comparte noticias? ¿Qué clase de noticias comparte la gente que te rodea? ¿Están chequeadas? ¿Están verificadas? ¿Vos te tomás el trabajo de compartir algo que esté chequeado cuando recibís una noticia que te impacta, no? ¿Qué hacemos para no caer en las fake news? ¿Y cuál es la noticia que más te impactó de los últimos tiempos?
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0: Otro de los clásicos en la discografía de Sergio Dalma. Esa chica es mía, una canción que ha tenido incluso a lo largo de los años sus nuevas versiones. Sergio Dalma que llega para presentarse en Rosario, Córdoba, Buenos Aires, Tucumán y Mar del Plata. Va a estar en nuestro país entre el 30 de octubre y el 10 de noviembre. En Buenos Aires, el 4 de noviembre, en el Teatro Gran Rex. Sergio Dalma, hoy cumple años y lo celebramos con todo en Latina.
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1: 10 de la mañana. Javier Milei negó que haya una recesión, relativizó la suba de la desocupación y acusó a sectores de la oposición de ser gente capaz de destruirlo todo con tal de volver al poder. El presidente rechazó además que el retroceso de la actividad deba llevar al gobierno a modificar su programa económico y defendió la apertura de la economía y la eliminación de protecciones sectoriales. Un colectivo se desvió del carril e impactó

0: Contra un árbol en Palermo, dos mujeres fueron trasladadas al Hospital Rivadavia. El hecho ocurrió con una unidad de la línea 29 que chocó contra un árbol durante la mañana de este lunes sobre la avenida Coronel Díaz al 1600. Con Pity Álvarez todavía internado, continuará hoy el juicio en su contra por homicidio. La audiencia empezará a las 10:30 y hoy declaran 7 testigos, entre los que hay un perito, un cura y 4 personas de identidad reservada. El gobierno oficializó los feriados por la visita del Papa. El lunes 9 de noviembre será feriado en todo el país. Esto también se va a dar en otros feriados de alcance territorial. El Papa León XIV permanecerá en nuestro país entre el 8 y el 11 de noviembre. El 9 de noviembre será feriado en todo el territorio. En Córdoba y la ciudad de Buenos Aires, solamente allí el martes 10. Y el miércoles 11 en la provincia de Buenos Aires. Atención, que hay alerta amarilla por tormentas para algunos sectores de Buenos Aires, Mendoza, La Pampa, San Luis, Córdoba, Santa Fe, Entre Ríos, Corrientes, Santiago del Estero, La Rioja, Catamarca, Tucumán, Salta y Jujuy. Algunas zonas de Chubut también están bajo alerta amarilla por lluvias y algunos sectores de San Juan y La Rioja afectados por el viento sonda. 14.6 es la temperatura en este momento en Quebracho Ladeado, en Córdoba. Con cielo cubierto, parcialmente nublado con relámpagos pero sin truenos, 88% la humedad. Se esperan tormentas para todo el día de hoy con una máxima de 25 grados. Bueno, nos vamos a Río Gallegos, a Santa Cruz, y acá tenemos una temperatura mucho más baja, ¿no? 3 grados 9 décimas, el cielo nublado con niebla, 99% de humedad, y la máxima será de 9 grados también, con lluvias aisladas. Ciudad de Buenos Aires, a esta hora, cielo nublado, 17.4 la temperatura, 85% de humedad.
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0: Y hoy, 28 de septiembre, Día Mundial de las Noticias, Día Internacional del Derecho de Acceso Universal a la Información. Vivimos así, rodeados de información, la que se generan en los diarios, la radio, la tele, los portales de Internet y las que se generan fuera de allí. En las redes sociales, en WhatsApp. Entre tanta noticia también hay mucha noticia falsa. Y a la hora de informarnos, ¿cómo chequeas la información? Queremos saber cómo te informás habitualmente, en qué horario lo haces, si tenés gente en tu entorno que comparte noticias, qué clase de noticias comparten. Cuando algo te impacta, ¿lo compartís vos inmediatamente o te cerciorás de que eso no sea una fake news? ¿Cómo combatimos a la fake news? ¿Y cuál es o cuál fue la noticia que más te impactó de los últimos tiempos? Déjanos tu mensaje a través del WhatsApp.
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1: En marzo de 2015 se lanzó la original. En este 2026, un clásico vuelve en versión cuarteto. Luciano Pereyra, Eugenia Quevedo, Seré.

La cantautora colombiana Gracie enciende la llama de Candela, un viaje sonoro que explora la fuerza, la pasión y el autodescubrimiento en su cuarta producción, disponible en todas las plataformas digitales. Gracie, mal o bien.

Acaba de editar su nuevo álbum, Otra que Arde, y se viene una gira nacional para presentarlo. Olivia Wilde, junto a Coti, hacen Tus Errores.

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1: Diez de la mañana, 30 minutos en la República Argentina. Giro en la causa Libra. La justicia decidió que las declaraciones de la abogada boliviana Nadia Veller sean investigadas dentro de la causa Libra y no en un expediente independiente, al menos por el momento. La resolución fue adoptada por la Sala 1 de la Cámara Federal porteña a partir de una presentación realizada por la diputada nacional Mónica Frade. El gobierno prorrogó la concesión de Aeropuertos Argentina hasta 2049. El acuerdo extiende la concesión con la posibilidad de llegar a 2056 si se concretan inversiones adicionales por $600 millones. La renegociación también contempla el cierre de reclamos judiciales vinculados al impacto económico de la pandemia y un nuevo plan de obras para mejorar la infraestructura aeroportuaria. Con un hat-trick de Ener Valencia, Boca se lo dio vuelta a Racing y avanzó a la semifinal de Copa Argentina. Boca Juniors le ganó 3-2 a Racing Club y avanzó a la semifinal de la Copa Argentina, donde espera Banfield. Los goles en el estadio gigante de Arroyito de Rosario fueron de Gastón Lodico, Maravilla Martínez y Ener Valencia por triplicado.

Actualizamos los datos del tiempo en Termas de Río Hondo, Santiago del Estero. 28 grados la temperatura con el cielo parcialmente nublado y hay pronóstico de lluvias para esta tarde y esta noche. Nos vamos para Rosario, en la provincia de Santa Fe, 19.

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1: En Latina nos encanta escucharte y vos nos podés mandar tu audio de máximo 30 segundos al 11 75 38 1011 contestando la consigna del día, porque hoy es 28 de septiembre y se celebra el Día Mundial de las Noticias y el Día Internacional del Derecho de Acceso Universal a la Información. Claro, estamos rodeados constantemente de información a través de las redes, de WhatsApp, de portales de internet, de diarios, de radio, televisión. Pero también entre tantas noticias circulan muchas noticias falsas y a la hora de informarnos los medios tradicionales siguen siendo para muchos una referencia de información chequeada y confiable. Por eso hoy queremos saber cómo te informás vos habitualmente, en qué horario lo haces, si tenés por ahí algún amigo o algún familiar que siempre está informado y te manda noticias o te cuenta, viste, te escribe, te llama para contar, che, viste lo que pasó, viste lo que van a hacer, viste esto, lo otro. O cuando una noticia te impacta, ¿la compartís enseguida o primero la chequeás? Coméntanos, mándanos tu audio de máximo 30 segundos al 11 75 38 1011. Y en este Día Mundial de las Noticias y del Derecho de Acceso Universal a la Información, en Latina te escuchamos.
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1: Y hoy en Latina estamos celebrando el cumpleaños de Josep Sergi Capdevila Querol. ¿Quién? Sergio Dalma. Para los amigos, hoy cumple 62 años el cantante español y en Latina lo celebramos con algunos de sus máximos hits, lo que suena ahora, Tú, en Latina 101.1.

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1: 11 de la mañana en la República Argentina. Milei negó que haya una recesión, relativizó la suba de la desocupación y acusó a sectores de la oposición de ser gente capaz de destruir todo con tal de volver al poder. En la previa a la Argentina Week, Javier Milei sostuvo que cuando hay cambios estructurales, hay algunos sectores económicos que se contraen y otros que se expanden, pero afirmó que no hay recesión. El presidente dijo que lo que se advierte es una desaceleración del ritmo de expansión y puntualizó que quienes piden un dólar más caro son unos cobardes. Una avioneta cayó en un monte de Córdoba, vecinos siguieron los gritos de un niño y encontraron a los 5 sobrevivientes. Una avioneta privada cayó este domingo por la tarde en una zona de monte ubicada al sur de la ciudad de Córdoba. En la aeronave viajaban 5 personas, 3 adultas y 2 menores de edad, que sobrevivieron al impacto y fueron rescatadas entre los restos del fuselaje. Todos debieron ser trasladados a distintos centros de salud. Un colectivo se desvió del carril e impactó contra un árbol en Palermo. 2 mujeres fueron trasladadas al hospital. Un colectivo de la línea 29 perdió el control durante la mañana de este lunes, se subió a la vereda y atropelló al menos 3 personas en el barrio porteño de Palermo. El accidente ocurrió sobre la avenida Coronel Díaz al 1600, a la altura de la intersección con Charcas. Saludamos a quienes nos escuchan desde Monte Carlo, en Misiones, 29 grados la temperatura, el cielo está ligeramente nublado. Nos vamos para San Fernando del Valle de Catamarca, 22 grados la temperatura con el cielo parcialmente nublado y probabilidades de lluvias para esta tarde y esta noche, mientras que en la ciudad de Buenos Aires el cielo está ligeramente nublado con una temperatura de 16 grados y probabilidades de lluvias para esta noche.
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1: Once y tres minutos, comenzamos una nueva hora en Latina donde te vamos a seguir acompañando con la música de tus artistas favoritos. En un ratito va a sonar Ricky Martin, también tenemos algo de David Bisbal, de Los Piojos, Chayanne y muchísima más música que va a seguir sonando a lo largo de esta hora y por supuesto de esta jornada de lunes. Hoy, 28 de septiembre, además, se celebra el Día Mundial de las Noticias y el Día Internacional del Derecho de Acceso Universal a la Información. Claro, porque además estamos rodeados de información constantemente a través de las redes sociales, a través de los portales de internet, de los medios de comunicación, radio, televisión, diarios, absolutamente todo, pero entre tantas noticias también circulan muchas noticias falsas y a la hora de informarnos los medios tradicionales siguen siendo de alguna manera para muchas personas una referencia de información chequeada y confiable. Por eso hoy queremos saber cómo te informás vos habitualmente, en qué horarios lo haces, si por ahí sos de los que prefieren agarrar un diario o ponerse a escuchar la radio, mirar un rato la tele, abrir algún portal, o sos más de, no sé, de tener ese amigo, ese familiar que te dice, che, ¿viste lo que pasó con tal cosa? Che, ¿viste lo que hicieron? ¿Viste las medidas que anunciaron? ¿Viste esto? ¿Viste aquello? ¿Viste que siempre tenés como ese amigo que está pendiente todo el tiempo a las noticias, a la información, a lo que circula y te va chusmeando también un poquito, te vas enterando por él? ¿Qué haces para no caer en una fake news o en una noticia falsa? Coméntanos, mándanos tu audio de máximo 30 segundos al 11 75 38 1011 y en Latina te escuchamos.
2: Hola, buen día Latina. Bueno, la información que viene de los noticieros no siempre es objetiva. Yo prácticamente escucho todo el día música en Latina y escucho las noticias que dan cada media hora. Sí, tengo un canal en mi WhatsApp de noticias que sigo, y cuando la noticia realmente me importa, bueno, investigo un poco más. Pero evito todo lo que sea los canales, evito la televisión porque no me siento cómoda, ni siquiera con los programas que hay actualmente. Y vuelvo a decir, los noticieros no siempre son objetivos, así que prefiero evitarlo. Que tengan un buen día, buena semana. Alicia de Caseros.
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0: a Córdoba, ciudad y provincia de Buenos Aires por la visita del Papa. El gobierno declaró de interés nacional la visita oficial del Papa León XIV, prevista entre el 8 y el 11 de noviembre, a la vez que confirmó el esquema de feriados con motivo de la misma. Se estableció como feriado nacional el día lunes 9 de noviembre en todo el país, mientras que el martes 10 de noviembre será feriado exclusivamente en el ámbito de la provincia de Córdoba y la ciudad autónoma de Buenos Aires, y el miércoles 11 de noviembre será feriado en el ámbito de la provincia de Buenos Aires. Milei viajará a París junto a gobernadores y empresarios para la Argentina Week. Tras su paso por Nueva York, Javier Milei viajará este martes rumbo a París junto a una comitiva de funcionarios, gobernadores y empresarios para exponer ante ejecutivos globales las oportunidades de inversión en sectores estratégicos del país en el marco de la Argentina Week. El evento tendrá lugar entre el 30 de septiembre y el 2 de octubre en la capital francesa y será el segundo del año después del realizado en Nueva York durante marzo pasado. El JP Morgan recortó su proyección de crecimiento para la Argentina debido a la fuerte caída de la actividad en julio. La entidad señaló en su cuenta de la red social X que esperaba un resultado negativo para julio debido a la debilidad que ya había mostrado la economía durante el segundo trimestre, pero admitió que la contracción terminó siendo considerablemente mayor de lo previsto. Actualizamos los datos del tiempo en Río Grande, Tierra del Fuego, 5 grados la temperatura con el cielo ligeramente nublado. Para hoy se espera una máxima de 7 grados. Nos vamos para Trelew, en la provincia de Chubut, 12 grados la temperatura con el cielo cubierto y la máxima de hoy será de 15 grados con probabilidades de lluvias durante la tarde. Y mientras tanto en la ciudad de Buenos Aires el cielo está parcialmente nublado con una temperatura de 17 y probabilidades de lluvia para esta noche.
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0: Hoy, 28 de septiembre, se celebra el Día Mundial de las Noticias y el Día Internacional del Derecho de Acceso Universal a la Información. Por eso hoy queremos que nos cuentes, ¿cómo te informás habitualmente? ¿Preferís usar los portales de internet? ¿Preferís con el diario, con la radio, con la tele? ¿Qué haces para no caer en una noticia falsa? Coméntanos, mandanos tu audio de máximo 30 segundos al 11 75 38 1011 y en Latina te escuchamos.
2: 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Así que 7 y cuarto todos los días, de lunes a sábado, estoy prendiendo y me nutro de las noticias que ustedes dan. Así que bueno, muchas gracias por eso. Y en cuanto a lo falso, bueno, siempre chequeo y averiguo en redes sociales, por ejemplo.
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1: Hoy en Latina estamos celebrando el cumpleaños de Sergio Dalma, el cantante catalán que cumple 62 años. Repasamos algunos de sus máximos hits, como este que se llama El Mundo. ¿Te acordás de qué novela era?

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1: 12 del mediodía en la República Argentina. Giro en la causa Libra. La justicia decidió que las declaraciones de la abogada boliviana Nadia Veller sean investigadas dentro de la causa Libra y no en un expediente independiente, al menos por el momento. La resolución fue adoptada por la Sala Primera de la Cámara Federal porteña a partir de una presentación realizada por la diputada nacional Mónica Frade. El gobierno prorrogó la concesión de Aeropuertos Argentina hasta 2049. El acuerdo extiende la concesión con la posibilidad de llegar a 2056 si se concretan inversiones adicionales por $600 millones. La renegociación también contempla el cierre de reclamos judiciales vinculados al impacto económico de la pandemia y un nuevo plan de obras para mejorar la infraestructura aeroportuaria. Con un hat-trick de Ener Valencia, Boca se lo dio vuelta a Racing y avanzó a la semifinal de la Copa Argentina. Boca Juniors le ganó 3-2 a Racing y avanzó a la semifinal de la Copa Argentina, donde espera Banfield. Los goles en el Estadio Gigante de Arroyito fueron de Gastón Lodico, Maravilla Martínez y Ener Valencia por triplicado. Saludamos a quienes nos escuchan desde la ciudad de San Luis. 16 grados la temperatura actual, con el cielo parcialmente nublado. Nos vamos para Villa General Belgrano, en la provincia de Córdoba, 17 grados con el cielo nublado y presencia de lluvias débiles. Mientras que en la ciudad de Buenos Aires el cielo está parcialmente nublado con una temperatura de 17 grados y hay pronóstico de lluvias para esta noche.
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1: Hoy, 28 de septiembre, se celebra el Día Mundial de las Noticias y también el Día Internacional del Derecho de Acceso Universal a la Información. Por eso queremos saber cómo te informás habitualmente. ¿Tenés algún horario puntual? ¿Algún medio de comunicación al que recurras para informarte? ¿Elegís informarte buscando noticias en internet? ¿Qué haces para no caer en una noticia falsa? Coméntanos, mandanos tu audio de máximo 30 segundos al 11 75 38 1011. Y en Latina te escuchamos. A ver, ¿cómo te informas habitualmente?
2: Hola, buen día Radio Latina, soy Lili de González Catán. Yo la verdad no miro los noticieros. Tengo a mi papá que es un hombre mayor ya, y creo yo todas las personas mayores no sé por qué tienen eso de mirar los noticieros. Están todo el día clavados en los noticieros. Yo le digo, pa, deja de mirar tanto noticiero. Mi mamá también, ella ya partió todo el día mirando los noticieros. Encima hay noticiero en todos los canales. Le digo, mira película, deja de joder, y se hace mala sangre. Yo la verdad no miro ningún noticiero, las noticias me parecen todas muy manipuladas, así que para mí ya no es el noticiero que era antes. Informan lo que quieren y dicen lo que les parece. Así que directamente no miro noticiero, no me interesa, y ya no hay nada que me impacte de los noticieros.
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1: Hora 12:30 minutos en la República Argentina. Milei negó que haya una recesión, relativizó la suba de la desocupación y acusó a sectores de la oposición de ser gente capaz de destruir todo con tal de volver al poder. En la previa a la Argentina Week, Javier Milei sostuvo que cuando hay cambios estructurales, hay algunos sectores económicos que se contraen y otros que se expanden, pero afirmó que no hay recesión. El presidente dijo que lo que se advierte es una desaceleración del ritmo de expansión y puntualizó que quienes piden un dólar más caro son unos cobardes. Publicaron un nuevo parte médico de Mirtha Legrand. Mirtha Legrand continúa evolucionando favorablemente en el sanatorio Mater Dei, donde permanece internada desde el viernes 18 de septiembre por un cuadro compatible con neumopatía. Este lunes el centro médico confirmó que la conductora de 99 años finalizó el tratamiento antibiótico. Un colectivo se desvió del carril e impactó contra un árbol en Palermo. Dos mujeres fueron trasladadas al hospital. Un colectivo de la línea 29 perdió el control durante la mañana de este lunes, se subió a la vereda y atropelló a al menos tres personas en el barrio porteño de Palermo. El accidente ocurrió sobre la avenida Coronel Díaz al 1600 a la altura de la intersección con Charcas. Saludamos a la gente que nos escucha desde Chilecito, La Rioja, 24 grados la temperatura, el cielo está ligeramente nublado y la máxima de hoy será de 26. Nos vamos para Rancul, en la provincia de La Pampa, 21 grados la temperatura actual con el cielo cubierto. Y hay pronóstico de lluvias para la tarde y la noche. Mientras tanto, en la capital federal, cielo cubierto con una temperatura de 17 grados y hay probabilidades de lluvias para la noche.
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0: Noticias, que se está celebrando precisamente hoy, 28 de septiembre, Día Mundial de las Noticias y también Día Internacional del Derecho de Acceso Universal a la Información. Y queremos saber al respecto, ¿cómo te informás habitualmente? ¿Tenés algún horario específico en el que decís, bueno, me voy a poner a leer el diario, a ver qué dicen los portales, a escuchar la radio, a ver la tele, los noticieros? ¿O te informás de alguna otra manera? ¿Qué haces para no caer en una noticia falsa? Coméntanos, mandanos tu audio de máximo 30 segundos al 11-75-38-101 y en Latina te escuchamos.
1: Hola, soy Rubén de San Miguel. Y bueno, quería dejar mi opinión sobre la consigna. Me informo a través de todos los medios, radio, televisión, internet, todo. Y bueno, trato de sacar mis propias conclusiones y no dejarme confundir por medios de comunicación que son afines a tal o cual sistema político o partido político, que hoy hay mucho. No me dejo manipular por toda esos medios de comunicación hegemónicos, así que nada, trato de evaluarlo yo también.
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1: 62 años está cumpliendo hoy Sergio Dalma. Y en Latina 101.1 repasamos algunos de sus máximos hits, como este que se llama Te Amo.

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1: 1:00 p.m. en la República Argentina. Confirmaron feriados diferenciados para Córdoba, ciudad y provincia de Buenos Aires por la visita del Papa. El gobierno declaró de interés nacional la visita oficial del Papa León XIV, prevista entre el 8 y el 11 de noviembre. Además, se estableció como feriado nacional el lunes 9 de noviembre en todo el país, mientras que el martes 10 de noviembre será feriado exclusivamente en el ámbito de la provincia de Córdoba y la ciudad de Buenos Aires, y el miércoles 11 de noviembre el feriado será en exclusiva en el ámbito de la provincia de Buenos Aires. Javier Milei viajará a París junto a gobernadores y empresarios para la Argentina Week. Tras su paso por Nueva York, el presidente viajará este martes rumbo a París junto a una comitiva de funcionarios, gobernadores y empresarios para exponer ante ejecutivos globales las oportunidades de inversión en sectores estratégicos del país en el marco de la Argentina Week. El evento tendrá lugar entre el 30 de septiembre y el 2 de octubre en la capital francesa y será el segundo del año después del realizado en Nueva York durante marzo pasado. El JP Morgan recortó su proyección de crecimiento para la Argentina debido a la fuerte caída de la actividad en julio. La entidad señaló en su cuenta de X que esperaba un resultado negativo para julio debido a la debilidad que ya había mostrado la economía durante el segundo trimestre, pero admitió que la contracción terminó siendo considerablemente mayor de lo previsto. Actualizamos los datos del tiempo en San Carlos de Bariloche, 8 grados la temperatura, con el cielo ligeramente nublado. La máxima de hoy será de 10 grados y hay probabilidades de lluvias para la tarde. Nos vamos para la ciudad de Corrientes, donde la temperatura es de 36 grados con el cielo despejado y hay probabilidades de tormentas para la noche. Mientras que en la capital federal a esta hora el cielo está cubierto con una temperatura de 17 grados y pronóstico de lluvias para la noche.
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1: En Latina nos encanta escucharte y vos nos podés mandar tu audio de máximo 30 segundos al 11 75 38 1011 contestando la consigna del día, que tiene que ver con esta fecha que se está celebrando hoy. Es el Día Mundial de las Noticias y también el Día Internacional del Derecho de Acceso Universal a la Información. Claro, en un contexto, en un mundo donde estamos rodeados constantemente de noticias, de información de todo tipo,

0: o a través de redes sociales, de los portales de internet, de los medios de comunicación. Y entre tantas noticias también circulan muchas noticias falsas. Por eso, hoy queremos que nos cuentes de qué manera te informás habitualmente. Si tenés por ahí algún horario específico para decir, bueno, me pongo a leer el diario, algún portal, a ver algún canal de televisión, a escuchar la radio. ¿Qué haces para no caer en las fake news, en las noticias falsas? Coméntanos, mandanos tu audio de máximo 30 segundos al 11 75 38 1011 y en Latina te escuchamos.
1: Buenas tardes, acá les habla Lautaro de Palomar. Los escuchamos siempre en el trabajo. Respecto a la consigna de hoy, yo siempre me guío por las redes sociales y muchas veces, creo que son más veces falsas que reales las noticias que se ven. Pero nada, bueno, quería mandarle un beso grande a todos y los escuchamos siempre acá, Eduardo y Ricky. Besos grandes.
2: Buen día, Radio Latina, Liliana de San Justo. Sí, la verdad tienen razón la gente. Yo no miro el noticiero, soy mayor también. Solamente me informo por Radio Latina, que estoy todo el día con ustedes. Sigan así, con la música, con todo. Así que ese es mi mensajito, que terminen bien el día.
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1: 1:30 p.m. en la República Argentina. Giro en la causa Libra. La justicia decidió que las declaraciones de la abogada boliviana Nadia Beller sean investigadas dentro de la causa Libra y no en un expediente independiente, al menos por el momento. La resolución fue adoptada por la Sala Primera de la Cámara Federal porteña a partir de una presentación realizada por la diputada nacional Mónica Frade. El gobierno prorrogó la concesión de Aeropuertos Argentina hasta 2049. El acuerdo extiende la concesión con la posibilidad de llegar a 2056 si se concretan inversiones adicionales por $600 millones. La renegociación también contempla el cierre de reclamos judiciales vinculados al impacto económico de la pandemia y un nuevo plan de obras para mejorar la infraestructura aeroportuaria. Confirman horarios para la despedida de Messi. La Asociación del Fútbol Argentino confirmó el cronograma y los horarios de los tres amistosos que disputará la selección argentina en los próximos días. El miércoles 30 de septiembre se jugará a las 21 horas el partido entre Argentina y Bolivia en el Estadio Mario Alberto Kempes de Córdoba. El sábado 3 de octubre a las 21, Argentina contra Burkina Faso en el Estadio Monumental. Y el martes 6 de octubre, día de la despedida de Messi, a las 20 horas, Argentina contra Benín en el Monumental. Actualizamos los datos del tiempo en el Carmen, Jujuy, 30 grados la temperatura con presencia de lluvias débiles en estos momentos y la lluvia continuará también a lo largo de toda la jornada. Nos vamos para Río Gallegos, en Santa Cruz, 10 grados la temperatura, el cielo está ligeramente nublado. Y en la ciudad de Buenos Aires el cielo está cubierto con una temperatura de 18 grados.
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1: Hoy es 28 de septiembre y se celebra el Día Mundial de las Noticias, también el Día Internacional del Derecho de Acceso Universal a la Información. Y queremos saber cómo te informás habitualmente, si tenés algún horario particular para hacerlo, si lees algún portal, si sos de los que prefieren escuchar la radio o ver algún noticiero en la tele.

0: Tenés ese amigo o familiar que está al tanto de todo y te va comentando la información también. ¿Qué haces para no caer en una fake news, en una noticia falsa? Coméntanos, mandanos tu audio de máximo 30 segundos al 11 75 38 1011 y en Latina te escuchamos.
1: Hola, Latina.

0: informarme bien con ese tipo de periodismo. No el amarillento y nada, de periodistas que no me dan confianza. Gracias.
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1: En el cumpleaños de Sergio Dalma estamos repasando algunos de sus clásicos. Siendo la 1:00 p.m. con 46 minutos, escuchamos Bailar Pegados, para que lo dediques.

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1: 2:00 p.m. en la República Argentina. En medio de una fuerte suba del riesgo país, el FMI continúa la revisión del acuerdo con Argentina que habilitaría un nuevo desembolso de fondos. La misión del Fondo Monetario Internacional avanza con la revisión del programa económico argentino, un paso clave para destrabar un desembolso de 900 millones de dólares en un contexto marcado por la caída de la actividad y niveles máximos del indicador de JP Morgan. Milei negó que haya una recesión, relativizó la suba de la desocupación y acusó a sectores de la oposición de ser gente capaz de destruir todo con tal de volver al poder. En la previa a la Argentina Week, Javier Milei sostuvo que cuando hay cambios estructurales, hay algunos sectores económicos que se contraen y otros que se expanden, pero afirmó que no hay recesión. El presidente dijo que lo que se advierte es una desaceleración del ritmo de expansión y puntualizó que quienes piden un dólar más caro son unos cobardes. Publicaron un nuevo parte médico de Mirtha Legrand. Mirtha Legrand continúa evolucionando favorablemente en el sanatorio Mater Dei, donde permanece internada desde el viernes 18 de septiembre. Este lunes, el centro médico confirmó que la conductora de 99 años finalizó el tratamiento antibiótico. Actualizamos los datos del tiempo en embarcación. Salta 40 grados la temperatura con presencia de tormentas. Además, en este momento nos vamos para Zapala, en la provincia de Neuquén. 9 grados la temperatura con el cielo cubierto. Y en la ciudad de Buenos Aires, el cielo también está cubierto con una temperatura de 18 grados.
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1: Hoy, 28 de septiembre, se celebra el Día Mundial de las Noticias y también el Día Internacional del Derecho de Acceso Universal a la Información. Y queremos saber cómo te informás habitualmente, en qué horario lo haces. ¿Tenés ese amigo o familiar que siempre está informado y te manda noticias o te va comentando, mirá, pasó esto, va a pasar lo otro, anunciaron aquello? ¿O sos más de buscar vos las noticias por tu cuenta? ¿Qué haces para no caer en una noticia falsa? Coméntanos, mandanos tu audio de máximo 30 segundos al 11 75 38 1011 y en Latina te escuchamos.
2: Buen día, Latina, ¿cómo andan? Bueno, por la consigna. Yo la noticia, la miro, la escucho a ustedes. Y hay un programa que pasan 3 veces en el día la misma noticia. Y ya un poquito aburren. Pero bueno, acá cada media hora que nos dan la noticia buena, no tan mala como dan en otros programas. Pero bueno, es lo que hay. Cuando mira lo listo. Marta de Escalada.
3: Hola, Radio Latina, Maíta Ferro de Quilmes. Bueno, yo paseo por todos los canales y veo un poco de noticiero, pero un ratito, porque las noticias son espantosas. Me gusta más cómo las dan ustedes, no son tan drásticas, o lo son, pero no sé, me cae distinto.
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1: Hola a toda mi gente de Latina, ¿cómo están? Soy Luciano Pereira. Quiero contarles que ya está disponible mi nuevo disco, Te Sigo Amando, y ahora los dejo en compañía de mi nueva canción, Yo No Quiero Olvidarte. Yo no...

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0: y media de la tarde en toda la República Argentina. El riesgo país supera los 640 puntos y marca un máximo en lo que va del año. El indicador que elabora el JP Morgan aumentaba nuevamente y subió más de un 25% en septiembre, mientras el dólar oficial anota otro récord. La mayoría de los papeles de las empresas locales que cotizan en Nueva York están en caída. Nuevo parte médico de Mirta Legrand finalizó el tratamiento con antibióticos y evoluciona favorablemente. Se encuentra acompañada por su familia, aseguraron en el parte que difundieron hoy por la mañana. Por otro lado, indicaron que Mirta agradece el cariño y el respeto dispensado en este momento. Tras la derrota ante Boca, Voivoda dejó de ser el director técnico de Racing. La caída en la Copa Argentina dejó al equipo sin objetivos hasta el año próximo. El DT se quedó sin apoyo y su lugar será ocupado por la dupla interina que integran Chirola Romero y Luli Agüed. Saludamos a quienes nos escuchan en Esquina, Corrientes, cielo algo nublado, la temperatura actual 29 grados y hay pronóstico de tormentas para lo que resta de la jornada. En Villa La Angostura, provincia de Neuquén, el cielo está cubierto con lluvia, 10 grados, la temperatura en estos momentos. En la ciudad de Buenos Aires y alrededores, el cielo está nublado, la temperatura actual es de 19 grados 9 décimas.
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0: Hoy 28 de septiembre se celebra el Día Mundial de las Noticias y el Día Internacional del Derecho al Acceso Universal a la información. Estamos rodeados de información a través de redes, WhatsApp, portales de internet, diarios, radio, televisión. Pero entre tantas noticias también circulan muchas noticias falsas. Y a la hora de informarnos, los medios tradicionales siguen siendo para muchos una referencia de información chequeada y confiable. Por eso hoy queremos saber y te estamos preguntando en Latina, ¿cómo te informas habitualmente? ¿En qué horario lo haces? ¿Tenés ese amigo o familiar que siempre está informado y te va comentando las noticias en el día a día? Cuando una noticia te impacta, ¿la compartís enseguida o primero la chequeas antes de avisarle a algún familiar o algún amigo? 11 75 38 1011 en Latina. 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
2: Hola, soy Gustavo San Martín. Bueno, yo con el tema de la consumina, las noticias, primero miro el noticiero. Después, si estoy tengo la tele ocupada escuchándolos a ustedes y estoy en internet y aparece alguna noticia, verifico en distintas plataformas y así me informo, pero como es, nunca vi alguna noticia falsa, siempre lo que yo me entero es por televisión o por internet.
3: Buenas tardes, Radio Latina, soy Alberto de Santo Lugares. Respecto a las noticias, yo tengo mi negocio y tengo todo el día la radio prendida. Y me llama poderosamente la atención que una misma noticia la escucho 10 veces en diferentes...

0: diferentes lugares y 10 veces en forma diferente. Deberían los periodistas ponerse de acuerdo o verificar fehacientemente la noticia antes de emitir opinión. Gracias, Radio Latina.
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1: Tres de la tarde en toda la República Argentina.

0: Máximo Kirchner aseguró que Cristina tiene la voluntad de ser candidata a presidente en las elecciones de 2027. Así lo confirmó el líder de la Cámpora. Sin Cristina en la boleta, el peronismo pierde competitividad, afirmó. Le hace mal a la democracia argentina que tantos millones de argentinos y argentinas quieran votar a alguien y no puedan hacerlo, sostuvo. El gobierno prorrogó la concesión de Aeropuertos Argentina hasta 2049. El acuerdo extiende la concesión con la posibilidad de llegar a 2056 si se concretan inversiones adicionales por 600 millones de dólares. La renegociación también contempla el cierre de reclamos judiciales vinculados al impacto económico de la pandemia y un nuevo plan de obras para mejorar la infraestructura aeroportuaria. Brasil, el PT cuestionó a Meta por restringir la cuenta de Facebook de Lula da Silva en la previa de las elecciones presidenciales. El Partido de los Trabajadores le exigió explicaciones a la empresa de Mark Zuckerberg luego de que fuera restringida la cuenta utilizada por el oficialismo para realizar publicidad electoral. Saludamos a quienes nos escuchan en Merlo, provincia de San Luis. Cielo algo nublado, 24 grados la temperatura y hay pronóstico de lluvias para lo que resta de la tarde. En Rosario, provincia de Santa Fe, el cielo está nublado, 23 grados es la temperatura en estos momentos y se esperan tormentas para lo que resta del día. En la ciudad de Buenos Aires y alrededores no se descartan lluvias para más tarde. El cielo está nublado, la temperatura actual 19 grados 9 décimas.
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0: Bienvenidos a una nueva hora en Latina, 3 de la tarde, 3 minutos en todo el país. Y aquí estamos acompañándote con la música que te encanta, con la consigna también para que vos participes de la programación de la radio con tu voz, con tu audio, al 11 75 38 1011. Hoy 28 de septiembre se celebra el Día Mundial de las Noticias y el Día Internacional del Derecho de Acceso Universal a la Información. Estamos rodeados de información, redes, WhatsApp, portales de internet, diarios, radio, televisión. Pero entre tantas noticias también circulan muchas noticias falsas. Y a la hora de informarnos, los medios tradicionales siguen siendo para muchos una referencia de información chequeada y confiable. Por eso queremos saber y queremos que nos cuentes cómo te informás habitualmente, en qué horario lo haces. ¿Tenés ese amigo o familiar que siempre está informado y te va mandando las noticias en el día? Cuando una noticia te impacta, ¿la compartís enseguida o primero la chequeás varias veces antes de contarle a alguien? ¿Cuál fue la noticia que más te impactó en los últimos tiempos? 11 75 38 1011, por allí nos envías tu audio y no olvides decirnos tu nombre y desde dónde nos estás escuchando.

0: ¿Cómo anda Latina? La número del país, número uno del país. Lo miro desde que estaban en misión de prueba. En cuanto a la consigna, sí, a mí me encanta ver el noticiero, por lo menos el de la noche, aunque sea uno, el del resumen, para ver lo que pasa en el país, obviamente. Y si no, lo tengo a ustedes que me informo durante todo el día, cada media hora. Víctor de Lomas.
1: Hola, Radio Latina, Nancy Casero. Buenas semanas. Noticias mucho no miro. No me gustó tampoco la farándula. Y hoy doy abrazos para todos. Chao.
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1: Tres y media de la tarde en toda la República Argentina. Milei negó que haya una recesión, relativizó la suba de la desocupación y afirmó haber enfrentado 7 intentos de golpe de Estado durante su gestión. El presidente rechazó además que el retroceso de la actividad deba llevar al gobierno a modificar su programa económico y defendió la apertura de la economía y la eliminación de protección sectorial. Rusia intensifica sus ataques contra Ucrania mientras que pide firmeza y presión sobre Putin para lograr la paz. En las últimas horas, al menos 5 personas murieron por la escalada de la ofensiva. Las víctimas fueron confirmadas en Kiev. Los bombardeos ocurrieron un día después de que el ministro ruso de Relaciones Exteriores, Sergei Lavrov, declarara en la ONU que Moscú continuará su campaña militar sin importar las circunstancias. La AFA anunció el horario del amistoso de despedida de Lionel Messi con la selección argentina. El primer encuentro será el miércoles 30 de septiembre a las 9 de la noche frente a Bolivia en el estadio Mario Alberto Kempes de Córdoba. Luego, el sábado 3 de octubre a las 21, recibirá a Burkina Faso en el Monumental. El cierre de la serie será el martes 6 de octubre a las 20 ante Benín, el último compromiso de Messi con la selección. Saludamos a quienes nos escuchan en Córdoba, capital, cielo nublado con lluvia y pronóstico de tormentas, 22 grados la temperatura en estos momentos. En Salta está lloviendo con tormentas, la temperatura actual 24 grados. En Buenos Aires y alrededores, cielo nublado y pronóstico de tormentas para esta noche, 20 grados, una décima la temperatura.
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1: Hoy 28 de septiembre se celebra el Día Mundial de las Noticias y el Día Internacional del Derecho de Acceso Universal a la Información. Estamos rodeados de información todo el tiempo a través de las redes, WhatsApp, portales de internet, diarios, radio y televisión. Pero entre tantas noticias también circulan muchas noticias falsas, las fake news. Y a la hora de informarnos, los medios tradicionales siguen siendo para muchos una referencia de información chequeada y confiable. Queremos saber cómo te informás habitualmente. ¿Tenés quizás a algún amigo que siempre está informado y está todo el tiempo mandándote noticias? ¿Qué haces para no caer en una fake news? ¿Cuál fue la noticia que más te impactó en los últimos tiempos? Contanos al 11 75 38 1011. No olvides decirnos tu nombre y desde dónde nos estás escuchando.
2: Hola Radio Latina, bueno, soy Claudia Zarza de Florencio Varela. Yo noticia no me gusta ver. Yo, como dijo una oyente recién, veo las noticias, lo escucho por intermedio de ustedes. Escucho música y veo los hermosos paisajes que pasan. Ahora estoy haciendo reposo porque estoy con bronquitis, estoy con medicación y reposo de 10 días. Así que es mi hermosa compañía, me la hacen ustedes.
3: Hola Latina, ¿cómo están? Buenas tardes, mi nombre es Luciano. Estamos con mi compañero Ezequiel en la calle, laburando un rato, haciendo patria. En mi caso yo me informo con el noticiero y leyendo lo que es un diario digital o algo. Muchas gracias, saludos.
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1: 4 de la tarde en toda la República Argentina. Confirmaron feriados diferenciados para Córdoba, ciudad y provincia de Buenos Aires por la visita del Papa León XIV. Se estableció como feriado nacional el día lunes 9 de noviembre de 2026 en todo el país, mientras que para el martes 10 de noviembre será feriado exclusivamente en el ámbito de la provincia de Córdoba y la ciudad autónoma de Buenos Aires. El miércoles 11 de noviembre el feriado será en exclusiva en el ámbito de la provincia de Buenos Aires. Giro en la causa liberal. La justicia tomó una decisión sobre las declaraciones de Nadia Beller, expareja de Ceri Medo. La Cámara Federal porteña resolvió que las declaraciones de la abogada boliviana permanezcan por ahora dentro del expediente que investiga el caso liberal. La decisión surgió tras una presentación de la diputada Mónica Frade. Reino Unido. La policía investiga un incidente grave cerca de una base militar utilizada por Estados Unidos. El subcomisario jefe de la policía de Gloucestershire, Richard O'Connor, confirmó que la operación de seguridad comenzó la mañana de hoy tras recibir informaciones sobre tres vehículos sospechosos que se dirigían hacia la base de la Real Fuerza Aérea de Fairford, utilizada por la Fuerza Aérea de Estados Unidos. Saludamos a quienes nos escuchan en Tandil, provincia de Buenos Aires, cielo cubierto y 18 grados de temperatura. En Trancas, Tucumán, cielo parcialmente nublado, la temperatura actual 28 grados y no se descartan tormentas para lo que resta del día. En la ciudad de Buenos Aires y alrededores, el cielo está nublado, con pronóstico de tormentas para lo que resta de la jornada, la temperatura actual 20 grados, una décima.
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1: 4 de la tarde, 3 minutos. Comenzamos juntos una nueva hora en Latina en este lunes 28 de septiembre, Día Mundial de las Noticias y el Día Internacional del Derecho de Acceso a la Universal a la Información. Y estamos rodeados de información todo el tiempo a través de las redes, WhatsApp, portales de internet, diarios, televisión y radio. Pero entre tantas noticias también circulan muchas noticias falsas, por eso te estamos preguntando, ¿cómo te informás habitualmente? ¿Seguís mirando los medios tradicionales para buscar una referencia de información chequeada y confiable? ¿O buscas otras alternativas al momento de buscar información? ¿Qué haces para no caer en una fake news? Contanos al 11 75 38 1011. No olvides decirnos tu nombre y desde dónde nos estás escuchando.
2: Hola, Radio Latina. ¿Qué tal? Mi nombre es Carlos. Y las noticias a veces te alegran o a veces te entristecen. En este caso, hoy, la noticia para nosotros fue una alegría. Porque acabamos de enterarnos que un compañero de trabajo va a ser abuelo de un nene. Y no saben cómo está. Así que bueno, le deseamos lo mejor y que el nene sea como el abuelo. Hermoso, precioso y cariñoso. Así que le mandamos un fuerte abrazo a nuestro amigo Hugo González. Gracias, Radio Latina, y gracias por pasar este mensajito.
3: Latina, a mí la noticia, la información que me cae mal es ahora que se conoció hace unos días que en lo que va del año Argentina tiene 3 millones más de pobres. Esa noticia me mata, Latina, me mata, porque me pregunto, pucha, en vez de estar bien, estamos peor. Y así vos estés bien, tener un país que tiene casi la mitad de la población pobre, te afecta, te pega. A mí lo demás no me mueve el amperímetro para nada, las demás noticias no me mueven un pelo. Lo que me mueve el amperímetro es la pobreza. No me gusta que haya pobreza en mi país. Y a veces me pregunto, ¿tan difícil es solucionar el problema? Venimos de arrastre de hace 40 años y todavía seguimos con más pobres. Me mata, Latina. Pascual de San Justo.
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0: Cuatro y media de la tarde en toda la República Argentina. En plena suba del riesgo país, el Fondo Monetario Internacional revisa el acuerdo que habilitaría un desembolso de 900 millones de dólares para Argentina. La misión del Fondo Monetario avanza con la revisión del programa económico argentino, un paso clave para destrabar un desembolso de 900 millones de dólares en un contexto marcado por la caída de la actividad y niveles máximos del indicador del JP Morgan. Nuevo parte médico de Mirta Legrand, finalizó el tratamiento con antibióticos y evoluciona favorablemente. Se encuentra acompañada por su familia, aseguraron en el parte que difundieron hoy por la mañana. Por otro lado, indicaron que Mirta agradece el cariño y el respeto dispensado en este momento. Tras la derrota ante Boca, Voivoda dejó de ser el DT de Racing. El director técnico se quedó sin apoyo y su lugar será ocupado por la dupla interina que integran Chirola Romero y Luli Agüed. La caída en la Copa Argentina dejó al equipo sin objetivos hasta el año próximo. Saludamos a quienes nos escuchan en Bariloche, cielo nublado con lluvia, 9 grados de temperatura. En La Plata, capital de la provincia de Buenos Aires, el cielo está algo nublado. La temperatura actual 22 grados y no se descartan lluvias para lo que resta del día. En la ciudad de Buenos Aires y alrededores, el cielo está nublado, no se descartan lluvias. La temperatura actual 20 grados, 2 décimas.
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0: Hoy 28 de septiembre se celebra el Día Mundial de las Noticias y el Día Internacional del Derecho de Acceso Universal a la Información. Estamos rodeados de información, redes, WhatsApp, portales de internet, diarios, radio, televisión, pero entre tantas noticias también circulan noticias falsas. Y a la hora de informarnos, los medios tradicionales siguen siendo, para muchos, una referencia de información chequeada y confiable. Hoy queremos saber cómo te informas habitualmente, en qué horario lo haces. ¿Tenés ese amigo o familiar que siempre está informado y te manda noticias? Cuando una noticia te impacta, ¿la compartís enseguida o primero la chequeás? ¿Cuál fue la noticia que más te impactó en los últimos tiempos? 11 75 38 1011 en Latina. Nos encanta escucharte.
2: Hola. Yo creo que con respecto a las noticias, uno debe informarse con varios medios. Porque a veces hay varios medios que responden a los gobiernos de turno, entonces para uno mantenerse bien informado debe escuchar debes ver varias noticias y así poder tener un pensamiento crítico y no responder a lo que dicen los medios, sacar sus propias conclusiones y no responder a los medios. Ese es mi punto.
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1: 5 de la tarde en toda la República Argentina. Máximo Kirchner aseguró que Cristina tiene la voluntad de ser candidata a presidente en las elecciones 2027. Así lo confirmó el líder de la Cámpora. Sin Cristina en la boleta y el peronismo pierde competitividad, afirmó. Le hace mal a la democracia argentina que tantos millones de argentinos y argentinas quieran votar a alguien y no puedan hacerlo, sostuvo. Piti Álvarez sufrió un brote psiquiátrico y quiso escaparse del hospital Tornú. El juicio contra Cristian Piti Álvarez sumó un nuevo episodio polémico. El cantante sufrió un brote psiquiátrico e intentó escaparse del hospital Tornú, donde se encuentra internado desde la semana pasada. Ante esta situación, la nueva audiencia por el crimen de Cristian Maximiliano Díaz debió ser suspendida. Brasil, el PT cuestionó a Meta por restringir la cuenta de Facebook de Lula en la previa de las elecciones presidenciales. El Partido de los Trabajadores le exigió explicaciones a la empresa de Mark Zuckerberg luego de que fuera restringida la cuenta utilizada por el oficialismo para realizar publicidad electoral. Saludamos a quienes nos escuchan en Villa General Belgrano, cielo nublado con lluvia débil y 21 grados de temperatura. En Corrientes, capital, cielo despejado, la temperatura actual 38 grados. En la ciudad de Buenos Aires y alrededores el cielo está nublado y la temperatura actual es de 20 grados dos décimas.
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1: 5 de la tarde, 2 minutos, bienvenidos a una nueva hora en Latina. Te seguimos acompañando con la música que te encanta y también con la consigna. Y hoy estamos hablando de que se celebra el Día Mundial de las Noticias y el Día Internacional del Derecho de Acceso Universal a la Información. Y estamos rodeados de información todo el tiempo a través de las redes sociales, WhatsApp, portales de internet, diarios, radio y televisión, pero entre tantas noticias también circulan muchas noticias falsas. Por eso queremos saber y te estamos preguntando, ¿cómo te informás habitualmente? ¿En qué horario lo haces? Cuando una noticia te impacta, ¿la compartís enseguida o primero la chequeás, que sea verídica, que haya sucedido exactamente? ¿Cuál fue la noticia que más te impactó en los últimos tiempos? Bueno, contanos a través de un audio al 11 75 38 1011. No olvides decirnos tu nombre y desde dónde nos estás escuchando.
2: Hola Radio Latina, Maíta Ferro de Quilmes. Bueno, yo paseo por todos los canales y veo un poco de noticiero. Pero un ratito, porque las noticias son espantosas. Me gusta más cómo las dan ustedes. No son tan drásticas. O lo son, pero no sé, me cae distinto. Bueno, Latina, que pasen una tarde muy linda. Un abrazo. Y me comunico con ustedes.
3: Hola, ¿qué tal? Radio Latina, habla Claudio Temperley. Yo a la mañana me levanto temprano, pongo el noticiero para saber la temperatura y cómo está el clima. Y después, bueno, salgo a trabajar, estoy en reparto todo el día y escucho Latina todo el día, así que mayormente me mantengo informado con ustedes.
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1: 5 de la tarde, 30 minutos en toda la República Argentina. Javier Milei negó que haya una recesión, relativizó la suba de la desocupación y afirmó haber enfrentado 7 intentos de golpe de Estado durante su gestión. El presidente rechazó además que el retroceso de la actividad deba llevar al gobierno a modificar su programa económico y defendió la apertura de la economía y la eliminación de protecciones sectoriales. Rusia intensifica sus ataques contra Ucrania mientras Zelensky pide firmeza y presión sobre Putin para lograr la paz. En las últimas horas, al menos 5 personas murieron por la escalada de la ofensiva. Los bombardeos ocurrieron un día después de que el ministro ruso de Relaciones Exteriores, Sergei Lavrov, declarara en la ONU que Moscú continuará su campaña militar sin importar las circunstancias. La AFA anunció el horario del amistoso de despedida de Lionel Messi con la selección argentina. El primer encuentro será el miércoles 30 de septiembre a las 9 de la noche frente a Bolivia en el Estadio Mario Alberto Kempes de Córdoba. Luego, el sábado 3 de octubre a las 9 de la noche, recibirá a Burkina Faso en el Monumental. El cierre de la serie será el martes 6 de octubre a las 8 de la noche ante Benín en el Monumental en el último compromiso de Messi con la selección argentina. Saludamos a quienes nos escuchan en Palmira, Mendoza, cielo cubierto, 20 grados la temperatura en estos momentos. En Gaiman, provincia de Chubut, el cielo está nublado con lluvia débil, 12 grados la temperatura. En Buenos Aires y alrededores, cielo nublado, la temperatura actual 19 grados 9 décimas.
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2: Hola, soy Rubén de San Miguel. Y bueno, quería dejar mi opinión sobre la consigna. Me informo a través de todos los medios, radio, televisión, internet, todo. Y bueno, trato de sacar mis propias conclusiones y no dejarme confundir por medios de comunicación que son afines a tal o cual sistema político o partido político, que hoy hay mucho. No me dejo manipular por toda esos medios de comunicación hegemónicos. Así que nada, trato de evaluarlo yo también.
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1: 6 de la tarde en toda la República Argentina. Confirmaron feriados diferenciados para Córdoba, Ciudad y Provincia de Buenos Aires por la visita del Papa León XIV. Se estableció como feriado nacional el día lunes 9 de noviembre en todo el país, mientras que el martes 10 de noviembre será feriado exclusivamente en el ámbito de la provincia de Córdoba y la Ciudad Autónoma de Buenos Aires. Y el miércoles 11 de noviembre el feriado será en exclusiva en el ámbito de la provincia de Buenos Aires. Giro en la causa Libra. La justicia tomó una decisión sobre la declaración de Nadia Beller, expareja de Fernando Semedo. La Cámara Federal porteña resolvió que las declaraciones de la abogada boliviana permanezcan por ahora dentro del expediente que investiga el caso Libra. La decisión surgió tras una presentación de la diputada Mónica Frade. Reino Unido, la policía investiga un incidente grave cerca de una base militar utilizada por Estados Unidos. El subcomisario jefe de la policía de Gloucestershire, Richard O'Connor, confirmó que la operación de seguridad comenzó la mañana de hoy tras recibir informaciones sobre tres vehículos sospechosos que se dirigían hacia la base de la Real Fuerza Aérea de Fairford, utilizada por la Fuerza Aérea de Estados Unidos. Estamos en Mar del Plata, provincia de Buenos Aires, con el cielo cubierto y 13 grados de temperatura. También en Tilcara, provincia de Jujuy, cielo nublado con pronóstico de tormentas, la temperatura actual 23 grados. En la Ciudad Autónoma de Buenos Aires y alrededores, el cielo está nublado, la temperatura actual 19 grados 9 décimas.
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2: Hola Radio Latina, los escucho siempre, me informo todas las mañanas mientras los escucho y limpio mi casa. Saludos, Flor de Zárate.
3: Hola, buenas tardes Radio Latina, habla Patricia de Tosengo. Bueno, en cuanto a la consigna, yo ya me levanto y prendo la radio y me entero de las noticias por ustedes. Lo que más me interesa son los relacionados, las noticias con los paros docentes, universitarios, terciarios, primarios, el paro de transporte, porque de eso depende si tengo clase o no. Y cuando voy a la casa de mis padres, miro la tele, pero digo, Dios, ¿por qué tienen que mirar estas cosas?
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1: Luciano Pereyra nos sigue haciendo bailar con sus baladas. Sí, con sus baladas en versión cuarteto. Su más reciente hit, Ya lo podemos cantar y bailar. Luciano Pereyra, qué locura. 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

Esta es una bachata cargada de amor, drama y sensualidad. Pero lo más importante es que es el adelanto de su próximo disco, Luis Fonsi. Me despido.

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1: Hora 18:31 minutos en todo el país. El riesgo país alcanzó su punto máximo en lo que va del año. El dólar oficial también marcó un nuevo récord. El índice elaborado por el JP Morgan acumuló un avance del 25,2% durante septiembre, en una jornada marcada por la caída de los bonos y las acciones argentinas. Piti Álvarez sufrió un brote psicótico y quiso escaparse del hospital Tornú. Se suspendió la audiencia. El ex líder de Viejas Locas e Intoxicado sufrió una crisis cuando lo trasladaron de sala para seguir el juicio de manera virtual desde el centro médico. Nuevos feriados confirmados en el mes de noviembre por la llegada del Papa León XIV. El calendario de noviembre sumó nuevas jornadas de descanso por la visita del Sumo Pontífice a la Argentina. Habrá un feriado para todo el país, que será el 9, y otros dos que se aplicarán únicamente en determinadas jurisdicciones como la Ciudad de Buenos Aires, la Provincia de Buenos Aires y también la Provincia de Córdoba. Milei intimó al Reino Unido por Malvinas, anunció un arbitraje internacional ante la explotación petrolera. El presidente dio un plazo de 2 semanas para detener la actividad petrolera en la cuenca Malvinas Norte. Si Londres no responde, el gobierno solicitará medidas provisionales ante el Tribunal Internacional del Derecho del Mar. Hora 18:33 minutos, la temperatura a esta hora en la ciudad de Salta capital es de 23 grados, el cielo se encuentra cubierto con tormentas a esta hora, mientras tanto en Tandil 15 grados la temperatura, el viento sopla del sureste con cielo parcialmente nublado y en la ciudad de Buenos Aires con cielo cubierto, vientos del sureste y la temperatura a esta hora 18 grados.
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1: Hora 19 en todo el país. El presidente Javier Milei intimó al Reino Unido por Malvinas, anunció un arbitraje internacional ante la explotación petrolera. El presidente dio un plazo de 2 semanas para detener las actividades petroleras de la cuenca malvinera norte. Si Londres no responde, el gobierno solicitará medidas provisionales ante el Tribunal Internacional del Derecho del Mar.

El riesgo país volvió a subir y llegó a su nivel más alto en 6 meses. Los títulos públicos cayeron un 0,6% para encadenar 11 caídas consecutivas. Standard & Poor's Merval cedió un 3,3% en la última baja seguida. El indicador del JP Morgan subió a 628 puntos básicos.

0: Piti Álvarez sufrió un brote psiquiátrico, quiso escaparse del hospital Tornú y se suspendió la audiencia. El ex líder de Viejas Locas e Intoxicado sufrió una crisis cuando lo trasladaron de la sala para seguir el juicio de manera virtual desde el centro médico. SpaceX puso por primera vez la gigantesca Starship en órbita y amerizó frente a Chile. La nave completó su primer vuelo orbital durante la prueba 14 y amerizó en el Pacífico. El recorrido terminó antes de las 10 horas previstas. Hora 19, 2 minutos. La temperatura a esta hora en la ciudad de San Miguel de Tucumán es de 18 grados. El cielo se encuentra cubierto con tormentas. Y nos trasladamos a San Carlos de Bariloche. La temperatura es de 7 grados. La sensación térmica es de 5. El viento sopla del noroeste y el cielo se encuentra despejado. Mientras tanto, con cielo cubierto en la ciudad de Buenos Aires, la temperatura 18 grados.
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0: Y hoy, 28 de septiembre, se celebra el Día Mundial de las Noticias, el Día Internacional del Derecho de Acceso Universal a la Información. Estamos rodeados de información, de redes, de WhatsApp, de portales, de internet, de diarios, radio y televisión, pero entre tantas noticias también circulan muchas noticias falsas. 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Por eso hoy queremos saber cómo te informás habitualmente, en qué horario lo haces, si tenés ese amigo o familiar que siempre está atento a las noticias y es quien te manda las informaciones, o cuál fue la noticia que más te impactó en los últimos tiempos. Y por qué no también preguntarte cuál es la noticia que te gustaría escuchar. Puede ser también, a nivel no solamente a nivel nacional, a nivel internacional, es una noticia familiar de amigos. 11 75 38 1011 en Latina, te escuchamos.
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1: Hora 19:30 minutos en todo el país. El gobierno descarta elevar una protesta ante Chile luego de que su ministro de Defensa defendiera la autodeterminación de los isleños. Los dichos de Fernando Barros Tocornal no cayeron bien en Cancillería, pero en la Casa Rosada buscaron bajarle un poco el tono a la polémica. El funcionario trasandino también había defendido el derecho a comerciar con el archipiélago. La Casa Rosada intimó al Reino Unido para que frene la actividad de las petroleras en Malvinas en un plazo de 2 semanas. El gobierno de Javier Milei advirtió que si no obtiene respuesta recurrirá al Tribunal Internacional del Derecho del Mar. Además, ordenó sanciones y denuncias penales contra la firma Chile UK para operar vuelos sin autorización a Argentina. Quedó registrado el momento en el que el Piti Álvarez intentó escapar del hospital donde está internado en medio del juicio en su contra. El músico tuvo una crisis nerviosa luego de que lo trasladaran de terapia intermedia a una sala común para que siguiera la audiencia de manera virtual. Tras el entrenamiento de la selección argentina en Ezeiza, Lionel Scaloni define los últimos detalles para el amistoso con Bolivia. El equipo de Lionel Scaloni empezó la segunda semana de entrenamientos para esta fecha FIFA. El martes, el director técnico dará una conferencia de prensa. Hora 19:32 minutos, la temperatura a esta hora en Villa General Belgrano, provincia de Córdoba, es de 17 grados. El viento sopla desde el sur y el cielo se encuentra cubierto. Mientras tanto, en San Salvador de Jujuy, la temperatura es de 21 grados. El cielo se encuentra cubierto con tormenta y en la Ciudad Autónoma de Buenos Aires la temperatura a esta hora es de 22 grados 4 décimos, la humedad 43% y el cielo algo nublado.
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1: Hora 20, 2 minutos en todo el país. El presidente Javier Milei intimó al Reino Unido por Malvinas y anunció un arbitraje internacional ante la explotación petrolera. El presidente dio un plazo de 2 semanas para detener las actividades petroleras de la cuenca Malvinas Norte. Si Londres no responde, el gobierno solicitará medidas provisionales ante el Tribunal Internacional del Derecho del Mar. El riesgo país alcanzó su punto máximo en lo que va del año. El dólar oficial también marcó un nuevo récord. El índice elaborado por la banca JP Morgan acumuló un avance de 25,2% durante septiembre en una jornada marcada por la caída de los bonos y las acciones argentinas.

0: Colombia atraviesa una de las olas de violencia sin precedentes. Quien no se someta va a terminar en una bolsa y muerto, afirmaron tras la dura advertencia del presidente Abelardo de la Espriella. El país enfrenta un clima de hostilidad y preocupación por el lenguaje que incita al odio en medio de una fuerte escalada delictiva. De la Espriella hacía referencia a los 7 integrantes de las autodefensas conquistadoras de las Sierras Nevadas, entre ellos alias Cholo, el segundo cabecilla del grupo paramilitar, que murieron en un operativo de la Fuerza Pública de la ciudad de Santa Marta, en el departamento de Magdalena. Estados Unidos revocó visas a altos funcionarios de Bolivia, Colombia, Ecuador y Perú por acusaciones de corrupción y narcotráfico. La nueva política migratoria contempla también los familiares directos de los señalados y permite actuar contra extranjeros que, según Washington, debiliten gobiernos elegidos democráticamente. Hora 26 minutos, la temperatura a esta hora en la ciudad de Santa Fe es de 24 grados, el cielo se encuentra cubierto. Mientras tanto, en Corrientes Capital, con cielo parcialmente nublado, la temperatura es de 31 grados, pero la sensación térmica es de 35 grados a esta hora. En la ciudad autónoma de Buenos Aires, a esta hora la temperatura es de 18 grados, el cielo se encuentra cubierto con lluvias.
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0: Y hoy, 28 de septiembre, se celebra el Día Mundial de las Noticias y el Día Internacional del Derecho del Acceso Universal a la Información. Por eso, estamos rodeados de información todo el tiempo, a través de las redes sociales, portales de internet, diarios, radio, televisión, WhatsApp, pero entre tantas noticias también circulan aquellas que son falsas, que a la hora de informarnos, los medios tradicionales siguen siendo para muchos una referencia de información chequeada y confiable, que está justamente para eso. Por eso hoy queremos saber cómo te informás habitualmente, en qué horario lo haces, si tenés a ese amigo o familiar que siempre está informado y te manda noticias. Cuando una noticia te impacta, ¿la compartís enseguida o primero la chequeás? Porque más de una vez por ahí ha pasado que uno ha enviado noticias que no son verídicas, son noticias falsas. ¿Qué haces para no caer justamente en una fake news? 11 75 38 1011 en Latina. Te escuchamos.
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Esta canción nace de una idea simple. A veces, con un pequeño gesto, podés mejorarle el día a alguien. Transforma una búsqueda personal en una invitación colectiva a descubrir quién queremos ser y animarnos a cambiar el mundo juntos. Una canción escrita por Mila junto a Axel que da inicio a una nueva etapa musical y profesional. Mila, cambiar el mundo.

0: Escuchábamos lo nuevo de Mila, Cambiar el Mundo, ya disponible en Spotify y YouTube. Mila, una de las artistas femeninas referentes del género pop latino, se estará presentando en la Sala Humboldt el próximo 13 de noviembre.
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0: Hora 20, 31 minutos en todo el país. El gobierno descarta elevar una protesta ante Chile luego de que su ministro de Defensa defendiera la autodeterminación de los isleños. Los dichos de Fernando Barros Tocornal no cayeron bien en Cancillería, pero en la Casa Rosada buscaron bajarle el tono a la polémica. El funcionario trasandino también había defendido el derecho a comerciar con el archipiélago. La Casa Rosada intimó al Reino Unido para que frene la actividad de las petroleras en Malvinas en un plazo de 2 semanas. La Casa Rosada advirtió que si no obtiene respuestas, recurrirá al Tribunal Internacional del Derecho del Mar. Además, ordenó sanciones y denuncias penales contra la firma Childs UK por operar vuelos sin autorización argentina. El momento en el que Piti Álvarez intentó escapar del hospital donde está internado en medio del juicio en su contra. El músico tuvo una crisis nerviosa luego de que lo trasladaran de terapia intermedia a una sala común para que siguiera la audiencia de manera virtual. Tras el entrenamiento de la selección argentina en Ezeiza, Lionel Scaloni define los últimos detalles para el amistoso con Bolivia. El equipo de Lionel Scaloni empezó la segunda semana de entrenamientos. Para esta fecha FIFA el martes, el DT dará una conferencia de prensa. Hora 20, 34 minutos, la temperatura en la ciudad de San Carlos de Bariloche es de 4 grados, la sensación térmica de solo 2 grados. El cielo se encuentra despejado. Si nos trasladamos a la ciudad de Bahía Blanca, en la provincia de Buenos Aires, 13 grados la temperatura. El cielo se encuentra cubierto con lluvia débil, mientras que en la ciudad autónoma de Buenos Aires tenemos una temperatura de 17 grados, una humedad del 93% y el cielo cubierto con lluvia débil.
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0: Y hoy, 28 de septiembre, se celebra el Día Mundial de las Noticias y el Día Internacional del Derecho del Acceso Universal a la Información. Por eso, estamos rodeados de información a través de redes, portales de internet, diarios, radio, televisión, WhatsApp, pero entre tantas noticias también circulan muchas que son falsas. Y a la hora de informarnos, los medios tradicionales siguen siendo, por el momento, una referencia fidedigna y confiable de información chequeada. Y es por eso que a través del 11 75 38 1011 te preguntamos cómo te informás habitualmente, si tenés ese amigo o familiar que siempre está informado. Cuando una noticia te impacta, ¿la compartís enseguida o la chequeás para no caer en una fake news? 11 75 38 1011 en Latina, te escuchamos.
2: Hola Latina, ¿cómo estás? Te saluda Chabela Don Torcuato. En cuanto a la consigna, bueno, yo primero espero un poco y escucho varias campanas, escucho a la radio, a todas las que puedo, pero primero Latina. Sí, la verdad que sí, se dice cualquier cosa ahora, pero sí me gustaría recibir una buena noticia. Por ejemplo, hemos aumentado a los jubilados, a los maestros, a la policía y a distinta gente que realmente necesita. Esa sería una buena noticia. Bueno, Latina como siempre fantástica, la música maravillosa, un abrazo y muchas bendiciones.
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